0: La música en compañía de Gilberto Santa Rosa. Gilberto Santa Rosa a esta hora haciendo un amor para la historia. Gracias, María de Los Ángeles. Te mando un beso grande.
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Qué grandes voces se nos van acompañando en cada una de las noches, ¿no? La propuesta de Cani García, Pablo Alborán haciendo Tú eres mi gran secreto. Gracias, Mari, un beso para vos, que tengas una linda noche de jueves. 6204-85, el mensajero de la radio.

0: Bien, gracias Alejandra ahí por la compañía, la música de la mano de Luciano Pereyra, haciendo Cuando la vida duele. Llegamos al final de esta noche, nos vamos a volver a reencontrar mañana viernes, ya para cerrar la semana con De Corazón a Corazón. No se despeguen de la radio porque quedan en buena compañía en minutos nada más, 21:30, está llegando Fabio Balada con las canciones de tu vida. Que tengan un buen descanso. Hasta mañana.
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clip de este tema, revoluciona MTV mezclando dibujo animado, acción real. Tres intentos tuvieron y versiones distintas hasta lograr el éxito mundial de 1985. Hoy sigue siendo uno de los videos más icónicos de la historia este Check on Me. Ajá, comenzando las canciones de tu vida, cuarto día de la semana para nosotros, jueves 4 de junio 2026. ¿Qué vamos a hacer? Vamos a compartir buenos sonidos. ¿Qué vas a hacer? Vas a programar buena música en la radio. Mica Kelis, Martín Contreras en la producción general, coordinación. Vamos a la música de la banda de Martin. El título del tema fue inspirado por una pintura de Frida Kahlo. Los violines y el ritmo militar hicieron que el tema sonara diferente a todo lo que sonaba en radio allá por 2008. ¡Viva la vida!

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0: 1944. Un 4 de junio nace Michelle Phillips, integrante de The Mamas and the Papas, grupo fundamental del folk pop de los años 60, responsables del clásico California Dream, en este que suena en la radio. Mamas and the Papas.
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0: gira mundial marcada por el crecimiento imparable, sí, de la Beatlemanía en el mundo. Beatles.
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publica Born in the USA, uno de los discos más exitosos de todos los tiempos, que incluía 7 singles top 10 y convierte a Springsteen en una superestrella global. The Boss, las canciones de tu vida. Born in the USA.

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1: 4 de junio de 1988. Esta canción, One More Try, de George Michael, alcanza el número 1 en Estados Unidos, mostrando el costado más soul y emocional del cantante británico después de dejar a Wham. George Michael

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2: 1991, la banda publica el álbum Out of Time en varios mercados. Un disco que incluía varios éxitos. Shiny Hat the People y este Lost in My Religion son los R.E.M.

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nuevo sonido, lo que estás escuchando, música nuevita que te vamos presentando. Y si te gusta, la programás durante la semana. 4 de junio de 1962, Ray Charles publica Modern Sounds in Country and Western Music, disco revolucionario que fusionó soul country, derribando barreras raciales musicales en Estados Unidos. Un 4 de junio de 1975, vamos a escuchar algo de su música, recibe una estrella en el Paseo de la Fama de Hollywood, consolidando su enorme impacto en la música pop de los años 70, Sir Elton John.

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1: 1983, un 4 de julio. Esta canción de Irene Cara llega al número 1 en Billboard tras el enorme éxito de la película Flashdance. What a Feeling, Irene Cara.

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2: Sucedió un día como hoy de 1989, si un 4 de junio, New Kids on the Block explota mundialmente con el álbum Hang and Talk, convirtiéndose en el fenómeno adolescente más grande de finales de los 80. New Kids on the Block.

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3: 1996, un 4 de junio, publica Load, el disco que mostró un fuerte cambio estético y musical respecto a sus trabajos thrash metal de los años 80. Suena Metallica.

Lo nuevo por acá, música que te presentamos en la radio, volviendo con todo al ruedo musical y a giras, creo, que vienen giras dentro de poco tiempo. 4 de junio de 1956, un día como hoy, Buddy Holly firma uno de sus primeros contratos importantes de grabación, fue en Nashville, iniciando el camino que lo convertiría en pionero absoluto del rock and roll. Vamos a la música, y tiene que ver con ellos la data, en 1964, un 4 de junio, realizan su primera presentación en Holanda, en medio del crecimiento explosivo de la invasión británica en Europa y Estados Unidos. The Rolling Stones.

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1: 1972, un 4 de junio, Bowie interpreta por primera vez en televisión a su personaje, Ziggy Stardust, una aparición histórica que revolucionó la estética glam rock y cambió para siempre su carrera. Bowie.

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0: 1984. Un día como hoy lanza el single When Doves Cry, uno de los mayores clásicos de los 80. El tema sorprendió, ¿sí?, por no incluir bajo en la grabación, una decisión totalmente inusual para el pop de la época. Prince.
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2: Allá por 1987, un 4 de junio, comienza la etapa europea del Joshua Tree Tour, que era que consolidó definitivamente al grupo irlandés como una de las bandas más grandes del planeta. U2.

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0: Esta canción, allá por junio 4 de 1994, llega al número 1 en Estados Unidos y se transforma en uno de los lentos más exitosos, el de los 90. All for One, I swear.
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La canción es un homenaje a África, aunque para cuando la escribieron, cuando la hicieron, ninguno de los miembros de la banda había estado en el continente. Gran clásico de Toto, África, cerrando el jueves. Mañana viernes, ¿qué tenemos? Prefin, música bien arriba como para armar buenos planes. Ustedes se encargan de programar. Celeste Javier Arte, Carlos Salías Gráfica, Beto Piermarini, la edición. Soy Fabio Varada. Mañana acá, larga vida la música, larga vida la radio. Siempre. Chao.

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0: Pelion junto al alemán Sid hacen de esta canción para el álbum True Colors del año 2015 y así encabezan las listas de la música dance. Te acercamos la música que te gusta en los primeros 30, por supuesto, Sid junto a John Billion, Beautiful Now.
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0: Okay. ¿Te gustó ese piropo o qué? ¿Te lo compro?
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0: patrón. Le tenemos ubicada la niña. Está con el Maluma por el sur.
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2: ¿Cómo, patrón?
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0: ritmo del italiano Giorgio Moroder. Llega con el disco después de 23 años en pausa, 19º en su carrera y uno de los productores más importantes de la industria. Ojo, trabaja con la música dance desde los años 70, colaborando con Donna Summer y antes de consolidarse el sintetizador para las bandas sonoras de la película de los 80 y trabajando con Daft Punk, entre otros. Giorgio, Déjà Vu.
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0: Se formaron a comienzos del año 2010, buscando un lugar sonoro. Una banda muy fresca que se presentaba en múltiples bares del circuito porteño, llega con una nueva generación para su primer disco. Trabajan con Alfredo Todd y Pablo Guyot. Foxley, ¿dónde va a parar?
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0: Ellos junto al rapero Pitbull y el cantante llegan con este tema que aparece en noviembre, anticipándose al verano latino del año 2014. Se acomoda en el noveno lugar de la lista Billboard Hot 100 y lo disfrutas en los primeros 30. Niju junto a Pitbull, Time of Your Life.
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0: excelente DJ, sencillo y adelanto de su sexto álbum que fue lanzado en mayo del 2015, Armin Van Buuren feat. Mr. Proof, Another You.
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0: Una de las propuestas más interesantes del llamado nuevo pop argentino, buenas melodías, arreglos, y se formaron ellos en el año 2013. Tenían los demos de sus canciones hasta que por fin pudieron ver la luz con la canción que sonó por primera vez en la radio, e incrédulos de lo que estaba sucediendo, se abrieron paso a la escena musical argentina. Será Pánico, Actriz.
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0: ¿Recuerdan de este tema? Pitbull, que venía vendiendo más de 5 millones de discos mientras que Sansao y Osmari venían con otros éxitos. Con esta canción llama la atención del público latino de fitness, un sonido totalmente renovado y moderno, súper pegadizo. Pitbull, Osmari García, Sensato, El Taxi.
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0: Sin duda que cada vez que escuchamos alguna de sus canciones, no podemos dejar de pensar que se fue en la cúspide de su carrera, tan joven y talentoso, único. Next Week lanzó la historia de este DJ que llega a la cima mundial con un hit brutal, escrita y producida por Martin Garrix. Avicii, Waiting for Love.
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Es el turno del DJ David Guetta. No lo podíamos dejar afuera. Con la colaboración de la cantante rapera Nicki Minaj y el DJ Afrojack, Bebe Rexha aparecen en el año 2015 para el álbum Listen. Y te acercamos todos los éxitos en los primeros 30. David Guetta, Afrojack, Nicki Minaj, Hey Mama. Gracias amigos, espero que lo hayan disfrutado. Nos encontramos la próxima acá, por supuesto, en los primeros 30. Chau.

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esta canción. Me gusta mucho porque tiene el feeling de Puerto Rico, mi isla, que yo amo con todo el corazón. Así que espero que se la disfruten.

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La música en compañía del Chango Nieto, el recordado Chango Nieto, haciendo samba del cantor enamorado. Y otra madrugada más desapacible en San Carlos de Bolívar, ¿no? Realmente. Y todavía nos quedan dos, porque sábado y domingo, supuestamente, el pronóstico indica que va a continuar de esta manera. Ahora es como que está lloviznando, un poquito fuerte. Cuando venía rumbo a la radio, no aproveché, llegué bien, pero bueno, ahora es como que está lloviznando un poco más fuerte de lo normal. Bueno, hasta las 6 de la mañana nos vamos a acompañar, despuntando el día por FM 10 Radio Ciudad. Otra propuesta más que tiene que ver con lo nuestro, que tiene que ver con tradición y este canto bien alto, bien argentino, desde Despuntando el Día. ¿Nos acompañamos mutuamente? ¿Les parece? Bueno, 620485, calma. 620485, mensajero de la radio. Hay que andar despacio porque la mañana está complicada. Mañana, siempre digo mañana, la madrugada.

0: y después te vas.
1: Bien, la propuesta musical en la mañana, El Gaucho de Nogoyá. El Gaucho de Nogoyá para este encuentro de folclore a través de FM, Radio Ciudad, ¿no? Bueno, gracias ahí a Juan, que ya está sintonizando la radio. Gracias por este despertar, ¿no? Bueno, de hecho, el amigo Juan me solicita por acá que le pase el tema de Carlos Ramón Fernández, La Gran Lección. Bien, de a poquito. 4:48. 4:48.

0: 20 días en el patio de la casa, se apareció un cachorrito que ni sé de dónde salió. Con un tiento en el cogote, flaco, enfermo y asustado, que con solo contemplarlo despertaba compasión. Mi hijo Anselmo, de 10 años, que es un loco por los perros, como haría cualquier chico, enseguida lo adoptó. Le dio un pedazo de tumba que había quedado de la noche, le hizo un poncho de caricias y el perrito se quedó. Como a la media semana, ya habían cambiado las cosas. Parecían dos cachorros jugando de sol a sol. O al regresar de la escuela, Anselmo siempre lo hallaba esperando en el portillo, saltarín y juguetón. Pero un día llegó un hombre de aspecto medio sombrío, que como vecino nuevo a seca se presentó. Al ver a los dos jugando, con tono un tanto severo, a mi hijo como suyo, el perro le reclamó. Yo me acerqué mansamente porque, como todo padre, pensé que el recién llegado podía armar una cuestión. Y aunque Anselmo es muy prudente, responsable y educado, por amor al cachorrito podía entrar en discusión. Pero qué cosas extrañas a veces tiene la vida, que haga que un chico tan chico obre como Anselmo obró. Cuando abrazado a su perro le dijo al hombre llorando: si usted quisiera venderlo, yo se lo compro, señor. Ahogó el hombre una sonrisa y casi burlonamente, con un gesto despectivo, a mi hijo le respondió: los chicos no compran perro, los chicos no tienen plata, mucho menos para gastarla en un cusco sin valor. Yo sí que puedo comprarlo, dijo Anselmo suplicante, mientras abrazaba al cachorro: véndamelo, por favor. Te doy todo lo que tengo. Guardado en una cajita es la plata que la abuela me dio por mi comunión. ¿Y por qué querés comprarlo?, preguntó el hombre intrigado. Porque estaba muy enfermo y a mi lado se sanó. Será como ese hermanito que no me ha dado la vida, y quiero que en esta casa viva feliz como yo. El hombre clavó sus ojos en los míos con vergüenza y, dirigiéndose a Anselmo, humildemente le habló: es tuyo, te lo regalo, y déjame darte un beso, porque tu gesto de niño hoy me dio una gran lección. Y sin agregar más nada, se marchó por donde vino. Yo sentía en la garganta como un nudo poteador, mientras Anselmo, inocente, abrazándolo con fuerza, al perro le preguntaba: ¿qué será una gran lección?
1: Bueno, muy bien, ¿eh? La música de Carlos Ramón Fernández, el chacarero cantor, en la mañana, la gran lección, ¿no? Bueno, ahí vamos, ya vamos cumpliendo. Gracias, Juan, un abrazo grande, gracias por la compañía madrugadora. Le quiero mandar un saludo a Luis, que me está acompañando desde Barrio Los Troncos, panadero el hombre, ¿eh? Panadero el hombre, en sintonía de FM 10. Radio Ciudad a esta hora de la mañana, así que le agradezco como siempre por estar del otro lado. A ver si tengo algo más por acá. Vamos compartiendo los mensajes madrugadores. Muy buenos días, amigos, ya te estoy escuchando. Te pido un tema, por favor, los 60 Granaderos. Amigo, que tengas un buen día de parte de la abuela Teresa. Bueno, ojalá, abuela, ojalá. Ayer se me complicó con el servicio de voto mandados, pero bueno, algunos mandaditos igual hice, porque no tomé mucho la moto, sino que anduve ahí, como eran medios cercanos, caminando, ¿no? Caminando, de lo contrario, vamos a implementar ahí la bicicleta para andar. Bueno, vamos a seguir transitando la mañana.

0: Bueno, muy bien, ¿eh? Ahí estábamos con Espuelas de Plata en la mañana y este lindo chamamé, Amanecer Campero. Bueno, no sé si andará el amigo Damián García por ahí, si es así. Le mandamos un fuerte apretón de manos. Gracias por estar desde el otro lado compartiendo la mañana de FM 10, Radio Ciudad, ¿no? La abuela Teresa me había solicitado por acá que le pase los 60 granaderos. Quiero saludar a la abuela Cristina, al abuelo Juan de Barrio, la ganadera. Los extraño ahí porque no he podido ir por la lluvia y demás. Bueno, si necesitan algún mandadito y no llueve mucho, obviamente el abuelo ahí me hace algún llamadito, ¿no? Bueno, espero que no llame a otra persona, abuelo, que no toquen ahí los botones del celu mal. Los números. Bien, abuela Teresa, a ver, vamos cumpliendo por acá.
1: ¡Ring!

0: señor. La música de los chalchaleros en la mañana, los 60 granaderos. Bueno, ahí cumplimos con la abuela Teresa, que ya nos está acompañando. Que tenga un buen viernes, abuela, y un excelente, excelente fin de semana, a pesar del clima, ¿no? Que está desapacible, por cierto, en San Carlos de Bolívar. Bueno, tengo la página de la radio para comentarles en un ratito nada más. Vamos a ir sumando la página de la radio, pronóstico del tiempo, y además saludos de cumpleaños. La ciudad está con algún que otro movimiento. Por acá, a través del ventanal de la radio, estoy observando la gente de seguridad que nos protege, que nos acompaña durante toda la noche, que está haciendo su clásico recorrido por las calles de Bolívar, ¿no? Bueno, Luis, desde Barrio Los Troncos, hola, buen día, Sergio, gracias por el saludo, que tengas un buen día. Un abrazo grande ahí para el amigo Luis, lo mejor de lo mejor. Música en el aire.
1: Cartas marcadas se llama. Y lo cantamos. Vamos, vamos.

La música en la mañana de Despuntando el Día, y estábamos con Sangre Nueva haciendo Cartas Marcadas. Bueno, bien, vamos encaminados por acá con más música. Oyentes que se siguen comunicando en la mañana. El amigo Oscar Gonzalo, me está acompañando. De hecho, me ha dejado por acá un mensaje, ¿no? Las 5 de la mañana con 5 minutos. A ver qué me dice Oscar. Buen día, Sergio, que tengas un lindo fin de semana. Pasate por Carlos Torres Vila. Amor de los Manzanares. Gracias. Abrazo grande y buen programa. Gracias, Oscar, ¿eh? Como siempre, gracias por estar del otro lado.

0: La música en la mañana de Despuntando el Día, la propuesta musical de Carlos Torres Vila, haciendo Amor de los Manzanares. Bueno, tema que había solicitado el amigo Oscar Gonzalo, pero por acá Eva, a ver Eva, ¿qué me dice?
1: Hola, buen día Sergio, ¿cómo estás? Espero que muy bien. Calla, te estaba acompañando, muy bueno el comienzo. Hoy te quiero pedir si tenés algo de Carlos Torres Vila, el que tengas. Bueno, deseo que tengas un hermoso y bendecido fin de semana. Te mando un beso grande y hasta la semana que viene, si Dios quiere, en Despuntando el Día.
0: Bueno, muy bien, ahí cumplimos. 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Vamos a seguir con música. Se comunicaba recién con nosotros Norma Navay, su esposo Roberto. Muy, pero muy bienvenidos a la mañana. 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
2: Buen día, Sergio. ¿Qué tal? ¿Cómo estás? Cansado con el tiempo. Y todavía nos, como dijiste vos, todavía nos quedan 2 días más. Bueno, feliz viernes, amigo. Feliz viernes. Que lo disfrutes. Trata de descansar mañana. Gracias por todo, por estar. Un besito de Lidia y Luis de la calle Leiría. Hasta el domingo, si Dios quiere. Chaucito.

Bien, para Lidia y Luis, que me están acompañando desde la calle La Iría, y estábamos con la música de la mano del chaqueño palavecino, Oscar Esperanza. Estela Maris y Oscar desde Guanaco, partido de Cogojó, un saludo grande para ustedes también. Para el amigo Cristian Arosa, que nos está escuchando en Málaga, España, a esta hora de la mañana. De hecho, ayer el amigo cumplió años, así que un saludo a la distancia, ¿no? Eduardo, hola Sergio, muy buenos días, pasame algo de Horacio Guaraní. Si tenés en programación, te lo voy a agradecer. Vamos a cumplir con algo de Guaraní en un ratito, porque ahora le quiero mandar un abrazo grande al amigo Oscar Asín, de Urdampilleta, que nos acompaña todas y cada una de las mañanas. La señora Isabel Sutherland, desde Barrio San José, buen día Isabel. Un placer saludarla. Elsa Pugtiniano, buen día Elsa, ¿cómo le va? Esperemos que ande bien, ¿eh? Seguimos con música, José Larralde.

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1: Bueno, muy bien, ¿eh? Vamos cumpliendo ahí con la música en la mañana, la propuesta de José Larralde, el Pampa José Larralde, para el amigo Oscar Asín de Urdán Pilleta, que me está acompañando a esta hora de la mañana. Bueno, me habían solicitado por acá algo de Horacio Guaraní. Ya vengo con Horacio Guaraní. Le quiero mandar un saludo grande, que seguro me escucha, seguro que por ahí me mandan un mensajito a la mañana. Mari, desde la calle Quirno Costa, le doy la bienvenida, por supuesto. Viernes 5 de junio del año 2026, Día Mundial del Medio Ambiente. Día Internacional de la Lucha contra la Pesca Ilegal, No Declarada y No Reglamentada. Día de la Industria Metalúrgica. 5 de junio de 2003 se alcanza el máximo de temperatura en la grave ola de calor que azota a India y Pakistán, en la que superaron los 50 el 5 de junio del año 1972 se inaugura la Conferencia de Naciones Unidas sobre el Medio Ambiente en Estocolmo, Suecia. Está complicada la letra, ¿eh? Porque bueno, está complicada la letra por acá, no es que no sepa leer, simplemente está complicada la letra y mucho. La frase de la radio: humildad no es sinónimo de pobreza, humildad es sinónimo de calidad de persona. San Doral, San Igor, Santa Zenaida, San Sancho y San Bonifacino. Farmacia de turno hasta las 8 de la mañana, Farmacia Comas. Bueno, lo prometido para el amigo Eduardo que nos está acompañando por ahí.
2: Bueno, quiero decirles algo, muy importante, más todo es importante, pero en este caso no es muy divertido, por eso quiero contarle íntimamente que yo, como les dije, nací en el Chaco, en el monte, Chaco santafesino, la zona de Intillaco, Guasuncho, cerca la zona de donde es Batistuta de Reconquista, para ese lado, pero para el lado de los montes, donde la forestal desmontó, destrozó todos los montes de miles de años, Santiago del Estero lo dejó hecho un páramo, un desierto, un arenal, porque se llevaron todos los árboles. Bueno, que le aprovecho. Pero ahí en los montes mi padre era hachero, mi madre con un aradito mancera, con los bueyes andaba a la madrugada queriendo sacarle algún provecho a la tierra muy dura. Todavía recuerdo a mi vieja, yo tenía 5 años, cómo manejaba los bueyes, primavera, golondrina, iba con los bueyes, andaba ahí, pobre vieja. Me acuerdo que mi hermana me suele contar, me solía, ya murió la pobre, que yo me tiraba en el suelo, esos ranchos de barro y de paja y de pasto, ¿viste? Y arrancaba los pastitos y cantaba yo. El gallo, la pica, la gallo, todo lo que veía del caballo, todo eso, a los 5 años. Pero conozco el obraje de pe a pa, porque leí, porque estudié, porque me contaron tantas cosas mis hermanos, mis viejos. Ahí no había derecho. La compañía forestal manejaba todo, comisario, juez de paz, todo. El atropello, el despojo humano que se ha hecho en esos obrajes, no se puede contar, está muy doloroso. Cuando vine entonces, que traía todo eso, les contaba a la gente, yo cuando vine a Buenos Aires, con 17 años, me crié a los 18, me enrolé.

tema de los camioneros, algo que nombra a los camioneros, no sé qué dice. Bueno, que tenga un lindo fin de semana.

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1: Muy bien, para el amigo Horacio y sus compañeros, camioneros, por supuesto. Ahí estábamos con el chaqueño palavecino primeramente, y recién Adrián Maggi. La lucha de los camioneros, ¿no? Recorriendo kilómetros y kilómetros por ahí en rutas que lo único que ven es campo, campo y más campo, ¿no? Pero bueno, la lucha permanente y los días de ausencia de sus hogares, ¿no? Realmente, bueno, un agradecimiento enorme a los camioneros. Recuerdo que cuando yo daba mis primeros pasos acá en la ciudad de Bolívar, ustedes saben que soy de Urdón Villeta, el otro pueblito, y hacía dedos para venir porque tenía otros horarios, vivía todavía con mis padres, y siempre el camionero no te dejaba nunca pata, ¿eh? Eso sí, por ahí te hacían cebar mate en el camino. Bueno, vamos a seguir. Abuela Coca, un placer saludarla como siempre, por supuesto. Me pide un tema que no sé, debe haber copiado cualquier título mi querida abuela, porque no lo encuentro, pero lo vamos a dedicar igualmente, un temita musical en la mañana, que espero que le guste. Me dice, ¿vas a venir mañana? Obviamente, abuela, eso ni se pregunta. Mañana vamos a estar ahí almorzando, vamos a estar charlando, lo vamos a pasar lindo ahí con la abuela, por supuesto. Tenemos para contarnos un montón de cosas, abuela. Han pasado tantas cosas durante este tiempo. En fin, bueno. Cumples del 5 de junio de 2026. Juan Cruz Gómez, Verónica Valentín, Tiago Jair Pato, Mariano Amaro, Nicolás Abeldaño, Malvina Panaro, Iván Pérez, Luis Tizoni, Octavio García, Delfina Bustamante, Cristina Omar Romero, Romina Nudelman, Claudia Zamaconas, Rocío Adema, Guillermo Pérez, Manuela López, Milton González, Alan Ferrín, Francisco Pichirile, Vanessa Moura Tuya, Lucrecia Marilú, Javier Isaac Aguirre, Mimo Salón, Pablo Barrenechea, Felipe Ibáñez, Leonardo José García, Agustina Loblundo, Juanita Barrenechea, Agustina Gómez y en Urdán Pilleta, Joaquín Carona, cumpleaños de la jornada. Bueno, vamos a seguir con la música en la mañana, lo prometido ahí para la abuela que me está acompañando, la abuela Coca. Bien, a ver qué tengo por acá.

La música en la mañana de Despuntando el Día, ahí estábamos con la recordada voz de Jorge Cafrune para la abuela Coca, que nos está acompañando a esta hora de la mañana. Bueno, tengo un par de mensajes por acá, un par de mensajes para compartir, por supuesto, desde muy tempranito. 5:48 PM, hola Sergio, pasá la última copa y cuídate, no te mojes, me dice Edith, que me está acompañando desde Barrio Los Orzales a esta hora de la mañana. La señora Irma Capurro, desde Loverías. Buen día, Sergio, me pasás por los Visconti, nuestro oculto amor. Adriana Gandola, buen día, Adriana. Buenos días para todos. Buenos días para los dos, ahí estamos. Que tengan linda jornada, linda música estás pasando. Tenemos fin de semana con Colapinto. Besos. Gracias, Adriana. Un saludo enorme. Olga Escardini, muy buenos días, Sergio. Buen y feliz viernes. Pásame algún tema. Un abrazo. Bueno, muchas gracias ahí a Olga que nos está acompañando.

Bien, para la señora Olga Escardini, que me está acompañando a esta hora de la mañana. Ana María, gracias por estar del otro lado, como siempre, un saludo enorme. Y quiero saludar también al amigo Alberto, de la calle Zapiola, que forma parte de este encuentro. Bien, ahí cumplimos con la señora Adriana Gandola también, que nos está acompañando, la señora Olga Escardini, que nos había solicitado también un tema. Cumplimos con la música de Jorge Rojas en la mañana. 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Gente, no me manden más porque tengo que entregar el programa. 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Que tengan una excelente jornada de viernes, buen fin de semana para todos, y nos estamos reencontrando el próximo día lunes. Damián García, amigo, para ustedes, gracias por todo.

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0: de junio 2026, Día Mundial del Medio Ambiente, la gran cantora autora, Marta Mendicuta, que soy hoy, samba que le pertenece a Sergio, estuvo temprano despuntando el día. Esto voy a sentir de nuestra tierra.
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0: Gracias por el espacio, Sergio, ¿eh? 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

¿Todo bien, Sergio? Muy bien. Despuntando el día temprano, Susana Ibáñez, ¿cómo te va? Buen día. Matilde Díaz. Mauricio Ruiz Díaz. Alguna gente de Mar del Plata por aquí. Y algunos que se van despabilando por allí. René García, cantor pampeano de Santa Rosa, ¿no? Un abrazo grande, Martín Villalba, ahí de los pavos de Gordán Villeta. Siempre digo que los chacareros, ¿no? El que tiene animales o el campo, tiene que encarar como a vestir con careta los días, ¿no? Desapacible, menos mal que mucho frío no hace, ¿no? Beto Aranda del barrio Colombo, ¿cómo te va, hermano? Buen día para vos y tu gente. Saludos a Carlito que anda por Santa Rosa, por Cuatraché, La Pampa, por ahí trabaja. Irma Capurro, buen día para vos, tu gente, que lo pasen de maravilla. Espero que anden bien. Ricardo Berat, el señor de batería, que nos acompaña también en cada mañana con su firma. Y ahí estamos, por FM10, hasta las 8 de la mañana.

Alberto Zafori, Esther, su esposa, y vivieron muchos años en San Juan, ¿eh? Nochecito San Juan, acá acá los hermanos Visconti, en nuestro programa Voy a Sentir Nuestra Tierra, ¿eh? Ahí está la gente del barrio Club Argentino, el abrazo grande, Marta Dirazal, una prima que hace rato que no veo, de Lanús, el abrazo grande, Gladys Delgado, cantora, Pau, 25 de mayo, gracias Sergio. Y ahí estábamos en la mañana, les recuerdo, por FM10, Marta Cardoso, buen día, hermana querida, un abrazo grande para vos, para Lili, para Gustavo, que anden bien por allí, la Cardosada. Adriana Gandola dice, feliz viernes, un abrazo grande, recíproco Adriana, para vos y tu gente, la gente que muy temprano sintoniza la radio y nos acompaña aquí en Voy a Sentir Nuestra Tierra. Este programa que hasta las 8 de la mañana pasamos publicidad y también comprendemos el sentimiento lugareño de la gente con nuestra música popular.

0: ¿Qué secuela? Hurgando un viejo cajón, hallé con gran emoción el delantal de la abuela. Al verlo añoso en su tela así como lo guardó, mi mente la recordó atándolo a su cintura, pulcro, como su ternura de bordes color bordó. Con él la vi en su fajina, ir y venir a Sendoza, una prenda que hoy reposa con historia campesina. El calor de su cocina me invadió como añorando, y en tanto fui desarmando lentamente sus dobleces, volví a ser niño de meses en su falda dormitando. En él hay un signo mío, un abrigo y otra etapa, y cada una se escapa como dejando un vacío. Por un molesto resfrío con el ruedo me limpió, debajo de él me escondió, y aún veo su sonrisa salvándome la paliza que mi madre prometió. Por no manchar la pollera el delantal se ponía, pero con él todo el día andaba dentro y afuera. En la batea de madera cuántas veces lo empapó. Una vez se lo sacó al abuelo y de una orilla le asustaba la tropilla que en el patio se metió. Cuando masa preparó, lo puso blanco de harina y hasta huevos de gallina en él cierta vez juntó. Con él la tapa sacó de una gran olla que hervía, y si lágrimas veía en mis ojos, con encanto en él secaba mi llanto, como ella sola sabía. En las tardes que tejía, a la luz de una ventana, un gran ovillo de lana en su regazo ponía, pero vi su enojo un día asomándose a la puerta. Con un sacudir alerta el delantal fue su apoyo para ahuyentar unos pollos que escarbaban en la puerta. Con movimiento muy lerdo, como estaba, lo doblé, y allí donde lo encontré con él, guardé mi recuerdo. Ella no está, mas no pierdo ese sentir que la anhela, el que me trajo en su estela tiempos bellos y lejanos, al tener entre mis manos el delantal de la abuela.
1: La poesía en la voz del Topo Lauga, que es nuestra mañana, señores. Por acá está cumpliendo años, me dio un texto, Sergio. Néstor Fernández, de Villasanz, cumple años. Saludos a su esposa Esther, hijos, nietos, Selene y Baltasar. Néstor, que lo pase maravilla entonces, y a disfrutar, porque el cumpleaños tiene algo muy significativo en la vida, ¿no? Tengo el pronóstico del tiempo, si lo pasamos también, ¿eh?

0: Ahí estaba la música popular, señores. Para la gente del pueblo y del campo también, Zambas, milonga y chacarera. Sergio Galleguillo, cantor riojano, para Natalia Lezama, que cumple años, Saludo a su papá Roberto de Bolívar, le manda muchos saludos. Natalia de Guaminí, que lo pase maravilla. Habré pasado cantando por esa zona también. Voy a reiterar este cumpleañero de Néstor Fernández de Villa Azán, cumple años. Saludos a su esposa Esther y hijos nietos Solene y Baltasar. Se van a sumar más en la mañana de FM.
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0: Rodolfo Casco entre el hermano, ¿eh? Néstor Fernández, qué lindas palabras me decís, el abrazo grande. Le ponemos el corazón al programa, ni hablar, ¿eh? Sí, era autora, lo que pasa que Marta Mendicuto se hizo conocer más por sus letras, ¿no? Era cantora, intérprete, ¿no? Y bueno, también me decís que lo Visconti lo conociste también. Siempre tuve un legado al pentagrama folclore, ¿no? Néstor Fernández, fuimos de la misma academia de música. Estudiamos juntos. Con Noemí Sala, una profesora que venía el 9 de julio. Ahí lo conocimos, ¿eh? Y seguimos teniendo esa riqueza linda de la amistad. Abrazo grande, Néstor, para vos y tus pagos.
1: Buenas, muchachos.
2: Hola, Jacobo.
1: ¿Qué ando haciendo por acá, por el valle? Y vengo acá a cuidar a mi güeyna, che, porque anduve escuchando por ahí que me la quieren sacar. ¿Y sabes una cosa?
3: ¿Qué cosa?
1: Parece que es un pariantito el que me quiere adornar la frente, che.
3: Pero esos son de los peores, Coquito.
1: No me digas, che.
3: ¿No vas a andar queriendo pelear, Coco? Nos dijeron que sos bueno para la alpargata.
1: No, che, ese es mi tío Climaco, che. Ese es bravísimo con las alpargatas. El otro día se peleó con 5, che. Y sacó la alpargata y desparramó a 4 en el instante.
3: ¿Qué alpargatazo?
1: No, con el olor lo volvió.
3: Che, en serio, Coquito, no vas a andar queriendo pelear.
1: Tranquilo, tranquilo, ahora voy a cantar, che. Ponga la música.
4: Vamos a escuchar.

Ciudadano destacado de Rosario, del Tala y arriba a sus 95 años que cumple. Mucho antes de abrazar aquella primera guitarra, creo que era don Elías Duchovne, le nació ese deseo interior de abrazar los caminos del canto y la música. Forjó una amistad con Atahualpa Yupanqui, de que nacieron distintas obras musicales. También compuso conocidos temas como A Don Linares Cardoso, Del Talita, Este Oficio de Cantor, Por Esto de Andar Cantando, Solar de los Cardenales y el clásico La Primavera, ¿no? Con Armando Patrono grabó este tema y nos acompaña hace mucho tiempo. Sabía Entre Ríos yo, al programa de Coso, y nunca pude estar con él. Después de muchos años, Carlitos Gioia me invitó a Las Flores porque venía toda a Las Flores. Me vino con un tal Block que participó junto con él, ¿no? Ya ha entrado en años. Cuando terminó de actuar, me fui a hablar con él y lo vi cansado. Pero hizo el recital. Y me dijo Cardoso como si lo conociera siempre, ¿no? Esa tensión tan entrerriana, tan paisana, ¿no? Conversamos con él y me hablaba de La Primavera, ¿no? Que le dijeron en la grabación, usted tenía que grabarla con una orquesta, dice. Yo Armando Patrón no lo conocí en medio, así que casi sin ensayo hicimos obra magistral, ¿no? La gente que va pasando por la vida con sus canciones, pero no se van nunca, ¿eh? Si usted prende la radio a las 4 de la mañana, ya están, toditos, los que partieron, los que están y los que vendrán, acompañando siempre esta celeste y blanca que es nuestra bandera del canto.

Entrame a hablar los Carvajal, Farmacia Turno Toma, dice Avenida San Martín 600, Trabaja hasta las 8 de la mañana y el teléfono 48 84 30, Ahí me entregó Sergio un mensaje de lluvia, el Julio Martín, tempranón, 8 milímetros en Bolívar, Viste vos que está el tiempo medio mal acomodado, pero no ha habido viento, no ha habido piedra, mansamente, que nos permite llegarnos y compartir con nuestra labor, ¿no? Para este viernes, cielo mayormente nublado, probables tormentas y chaparrones, el 10%, no es tanto. Puede ser que para el fin de semana, por los espectáculos, afloje un poco, ¿no? La mínima 12, la máxima 14 grados para hoy. Para el sábado, cielo cubierto con lluvias, fresco, inestable, con probable lluvia el 70%. Mínima 12, la máxima 14 grados. Para el domingo, continúa inestable, no me hace caso. Probable lluvias matinales el 70%. La mínima 13, la máxima 14 grados. Llovía torrencialmente la estancia del mojón. Comadrando, el fogón estaba toda la gente. Para la luna, cielo cubierto, inestable, posibles lluvias matinales, el 90%. La mínima 11, la máxima 12 grados. Para el martes, cielo nublado, poco cambio la temperatura, mínima 8, la máxima 14 grados. Para el miércoles, cielo mayormente nublado, poco cambio la temperatura, mínima 8, la máxima 14 grados. Para el jueves, cielo nublado, frío, húmedo, mínima 7 y la máxima 11 grados.

Hugo Jiménez Agüero, más allá del Colorado, por ahí esa zona, Río Negro y entre la Pampa, se creó según Güenchul. Feliz cumpleaños, Elsa Freire de Bolívar, Saluda a Martita Cardoso Cañuela, con los Freire hemos quedado juntos con todos. Así que, qué lindo, ¿no?, esto del WhatsApp, que a través de Extenso estemos siempre unidos, ¿no?, o saludándonos. La gente que muy temprano sintoniza la radio, Día Mundial del Medio Ambiente hoy. 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

La Tierra Colorada Misiones. ¡Epa! Le digo que las épicas de Bolívar pasaron para el 21 de junio. El mismo programa. La hípica en Bolívar. Me pegó un grito el Chino Zárate. Le paso los teléfonos 314-44-1334 y el 62-32-26. Ayer andaban por Palermo, y han llevado un caballo para correr allá también. Viste que todos tienen pasiones por algo, ¿no? Suerte, Chino querido. Estaremos compartiendo algo. Cuando venga de vuelta. 2314-44-1331. Repito, pasó para el 21 de junio las hípicas en Bolívar.

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2: Gracias, Sergio, ¿eh? Milonga de Pampa y Cielo. 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
1: Bueno, el tango que teníamos preparado, Turco Reguero, Rubén, ¿eh? Julio Sosa, la gallola de Tugol. Y Tajín en la parte tanguera que siempre está presente aquí en la radio, ¿eh? Temprano, Sergio, despuntando el día con el folclore, esta vez entró en esta tierra. Y a las 8 de la mañana llega Radio Show, ¿eh? Por FM10, la radio que sintoniza la provincia, ¿eh?

Suma Paz, con corazón de mujer. Y siempre los cantores tienen dos motivos, la guitarra y el símbolo, ¿no? El símbolo nacional. Celeste y blanca bandera, te floreo de corazón, colores puros que son los que el grano eligiera. Nos robaron los de afuera, tierra que son Argentina. La lucha no se termina y aunque es cosa discutida, se dan por toda la vida las dueñas de las Malvinas. Como nací verseador, al ver mi gaucha bandera, dejar un floreo quisiera, rimando con fe y amor, sos el orgullo mejor de mi suelo campechano. 10 versos, pero silvano, bajo el amparo de Dios, 5 te regó la voz y 5 a Manuel Belgrano. Siempre tuvo el cantor esa pretensión de nombrar los símbolos y los próceres, lo que hicieron patria. Reitero, señores, el Julio Martín está escuchando el programa y me dijo que por así 8 milímetros, Sergio, ¿no? Ahí vamos.

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0: Viernes 5 de junio de 2026. ¿Estás oyendo, Sergio? Gracias, ¿eh? Ahí estamos para preparar el pilotín, para encarar la mañana, ¿viste vos? Cumpleaños Natalia Lezama, chile. Natalia Lezama, cumpleaños. Saludos a su papá Roberto, la tía Alicia. Le deseamos que lo cumplan felices. Y tengo los cumpleaños aquí de la página. Juan Cruz Gómez, cumpleaños hoy. Verónica Valentín, Tiago, Jair Pato, Mariano Amaro, Nicolás Avendaño, Malvina Panaro, Iván Pérez, cumpleaños, Luis Tizoni, Octavio García, Delfina Bustamante, Cristian Omar Romero, Romina Ludelman, Claudia Zamacona, Rocío Adema, Guillermo Pérez, Noelia López, Elías Peroni, Francisco Pichirilo, Vanessa Maura, Lucrecia Marilú, Felipe Ibáñez, ¿qué más tengo por acá? Juanita Barnechea, y una de las pilletas cumpleaños, Juana Carona, Juan Carona cumple este 5 de junio, los cumpleaños que de muy temprano se recuerdan aquí en la radio.
1: Cine de barrio, entrada de Corralón, catedral del cine mudo, con un timbre tartamudo pregonando la función. En el frente un cartelón prometía, en episodios, pronto la casa del odio, cinta llena de emoción. A la derecha un letrero cantaba boletería. Tras la reja se veía la mitad del boletero. Cortinas de terciopelo, donde el arte de colar era saberse esquivar el zurdazo del portero. Platea de raya al medio, contra el suelo atornillada. Una alfombra colorada a la par iba corriendo. Y allá en un rincón, durmiendo, la manguera se aburría tras un vidrio que decía romperlo en caso de incendio. La pianista destrozaba el sueño de amor de Liz, alzando hasta la nariz las manos entusiasmada. De vez en cuando espiaba si estaba cerca el final con aquel beso fatal que las viejas no miraban. Cada vez que se encendía por un minuto la luz, los novios a lo avestruz la cabeza revolvían, mientras ellas lo mordían a un bombón con timidez. Pero lo juro otra vez, de un bocado se lo comían. 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
0: Héctor Galeardi, cine de barrio, Tita Picasso, buen día para usted, para su gente, que lo pase de maravilla, la gente allá de la zona rural, Néstor Fernández. Y abrazo grande para toda la gente de la villa, que lo pasen maravilla, la gente de muy temprano está sintonizando la radio. Les recuerdo, para el 21 de junio, el mismo programa, pasaron las épicas en Bolívar, el Chino Zárate 2314-44-1334.

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1: Gracias, Sergio, ¿eh? Nos vamos repasando la carpeta publicitaria del programa. 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

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Música de otras banderas, se vienen buscando guerra, y a la orilla se esberra, y cuando enfrente se pongan, tiene filo de milonga para defender nuestra tierra. Y se define bien, ¿no? La milonga de la provincia de Buenos Aires. Horacio Otero, el puestero pasador, trabaja puestero el hombre. ¡Web! La gente de Colores me manda un mensaje. Cristina, allá del barrio San José. Carlos Márquez, cumpleaños. Y Mirta Fernández Piruano, los saludamos también. Que lo pasen de maravilla.

Bueno, ahí está la música, ¿eh? Ahí el ritmo de las chamarritas, ¿eh? Música entrerriana. Viernes 5 de junio 26. Dice la frase de la radio: humildad no es ser sinónimo de pobreza. Humildad es sinónimo de calidad de persona. 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Ahí está la actividad de los sábados, trabajan de 8 a 12 y 30 horas, ¿eh? Estamos transitando, paró la lluvia, Sergio, ¿no? Un poco. Este viernes 5 de junio del 2026...

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0: Ahí estábamos, gringo.
1: Bienvenido, Daniel.
0: ¿Cómo andás vos?
1: Bien, ¿está lloviendo, no? ¿Paró un poco?
0: Ahora, cuando yo vine de casa, no. Pero capaz de haber estado...
1: Sí, sí.
0: De rato, así, ¿no?
1: Sigamos llovinando, en la Tampilleta llovió toda la noche, dicen por acá.
0: ¿Sí?
1: Sí, sí, sí.
0: ¿Y cuando llegaron ustedes?
1: En medio general, Daniel.
0: Sí. Sí, ya estaba anunciado, gringo. Ya estaba anunciado para... hasta el domingo.
1: Sí, sí, sí.
0: Menos mal que no ha alargado cantidad de...
1: No ha llovido mucho, ¿no?
0: De milimetraje, ¿no? Porque no estaría haciendo falta eso, ¿no? Y acá estamos, gringuito. No estoy al 100% porque ando con algún inicio de gripe, algo de eso, porque me duele el cuerpo.
1: Eso siento.
0: Me duele un poquito la cabeza, pero vamos a cumplir. Vamos a tratar de terminar el programa de la semana y después... A guardarnos para estar bien para el lunes.
1: La herramienta fundamental está bien, la garganta.
0: Sí, sí, pero tengo como dolor de cabeza, así, por momentos me transpiro mucho, así de golpe.
1: Claro.
0: Como que me agarra un poco de calor. Así que.
1: Tremendo, eso consecuencia estos tiempos, Daniel. Impresionante.
0: La ventana porque tenía calor.
1: Mirá vos.
0: Sí, así que. Y después. El ánimo, ¿viste? No tenés el ánimo de andar apurado como siempre se hace, ¿no es cierto? Así que vamos a cerrarla, vamos a cancelar la semana, una semana cada más canceladita, de con todo lo que se ha hecho, que no es menor, con todo lo que se ha logrado difundir también, que no es menor. Hay algún espectáculo también que vamos a ver si los podemos encaramar. Tenemos una pendiente ahí con la gente del Ballet Tango Nuevo justo ayer a muchos se les habían empacado los teléfonos fijos, ¿viste? Porque lo queríamos hacer del teléfono fijo para que completaran el tema, ¿viste?
1: Claro.
0: Cantando. Pero lo vamos a probar hoy. Este espectáculo se realiza el sábado en el Centro Navarro y tiene una grilla de artistas muy interesante, muy, muy interesante, ¿sí? Así que vamos a hablar de eso, vamos a hablar de lo que es deportiva, todo lo que significa el deporte. Me dice José de Chacla Don Lorenzo que lleva 39 milímetros acumulados hasta las 8. Desde que empezó la lluvia, 39 milímetros acumulados ahí en Chacla Don Lorenzo, camino a Ibar. Gracias, José querido, por estar ahí atento, ¿sí? A ver qué dice nuestra querida amiga.
2: Estás, pero que muy
0: impecable, amiga.
2: Hola, muy buenos días allí, ¿cómo estás?
0: Bien,
2: pero que muy bien. Que tengas un muy bendecido día, vos, Sandra, Vilanjo, César, Daniela y Carlosito. A Sergio lo saludé hoy tempranito. Bueno, siento que está lloviendo. Nada bueno el día. Los deseo que tengan un muy bendecido día todos, el equipo La 10. Sí, les mando un beso grande, y muchas bendiciones. Y arriba La 10, siempre La 10, y así va a ser La 10.
0: Esa es la actitud de Eva, que siempre nos saluda. Julito nos decía ahí:
1: ¿sí?
0: La lluvia 8 milímetros. Julito Martín, 8 milímetros en el día de hoy. Así que...
1: Y Martín midió 5 milímetros.
0: ¿A dónde?
1: En Bolívar.
0: ¿Acá en Bolívar?
1: Sí.
0: Así que...
1: No ha llovido mucho, Daniel.
0: No, ayer algunos midieron 20, otros midieron 15. Bastante repartido el tema, ¿sí? En el norte, Saladillo, cuando nos pasaron en el grupo de radios, iban 7 milímetros, 6 milímetros en 25 de mayo, 12 milímetros en Alvear. Era bastante, bastante parecida la cosa, ¿sí? Griquito, vamos a empezar a caminar con nuestros clientes, que son los que nos dan una mano todos los santos días, ¿sí? Ahí vamos.
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0: 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Y te vamos a decir también que la línea de comunicación es el 620485. Va a haber un corte programado si no llueve. Vamos a ver. Está bastante oscuro a pesar de que...
1: Sí, está cerrado, sí.
0: Pasaron las 8 de la mañana. Vamos a ver, de no llover, el corte está previsto para las 9 de la mañana y abarca varias zonas, inclusive zonas cercanas acá a la radio. Así que vamos a repasarlo.
1: Bien.
0: Y se suspende... Si suspende, está lloviendo ahora, mirá. Y entonces no sé si van a poder hacer las maniobras. Porque tenían previsto hacerlo.
1: Sí.
0: Tenían previsto hacerlo de 9 a 13. En una zona que comprende Güemes, Irigoyen, Dorrego y Avellaneda. Güemes del 200 al 300. Güemes del 500 al 600. Balcarce del 500 al 600, Dorrego del 500 al 600, y Yrigoyen del 180 al 300, Urquiza del 200 al 300, Avellaneda del 200 al 300, y después tenemos el cuadrante que comprende 9 de julio, Sapiola, Benito Lynch, en Los Orzales y en Los Orzales Nuevo, y 25 de mayo. 25 de mayo del 1200 a 1400, Rivadavia del 600 al 800, Sapiola del 600 al 800, cuadrante Falucho, Sapiola, 25 de mayo y Avellaneda, calle Sapiolas del 100 al 300, 25 de mayo entre Falucho y 9 de julio, Ameguino del 0 al 200, cuadrante de San Martín, Sapiola, Sarmiento y 25 de mayo, que comprende Sapiola del 200 al 300, Rivadavia del 200 al 300 y 25 de mayo, entre Sarmiento y Avellaneda. Sí, ese es el plan de corte programado que había. Pero bueno, a mí me pasa que está lloviendo lindo, parejito, No le afloja, así que veremos si lo podrán hacer los chicos, no creo. Pero bueno, vamos a estar atentos, Griquito, pues todas esas maniobras se hacen para que después
1: claro.
0: Se pueda tener seguridad, ¿no es cierto?
1: Vos sabés que es importante informarlo porque por ahí nos ha pasado también, cortaron la luz. La primera vez que me cortó la luz, nunca atendés la información, que es importante, ¿viste? Y salí al barrio por ahí...
0: Pero ahora se está acostumbrando la gente.
1: Claro.
0: Sí. Porque el corte programado te permite organizarte.
1: Claro, también.
0: Ya desde ayer lo veníamos... anticipando, ¿sí? Bueno, señores, vamos a seguir con nuestros amigos, firmes, atenti.
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1: 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Olguita, que nos saluda siempre también, a quien le agradezco, que nos hace sentir acompañados del otro lado, ¿no?
4: Buen día, Daniel y equipo, y señor Cardoso. Bueno, que tengan un buen fin de un muy buen día del periodista el domingo. Buena jornada. Y Daniel, no hagas lo de Adorni, no te deslomes trabajando, cuídate. Así como decís vos, estás bien para el lunes. Bueno, un cariño grande para todos, chaucito.
1: Me voy a deslomar. Bueno, amiga, un beso grande y seguramente mañana te conectás con Sandra, el domingo con Sergio. 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
1: 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Vamos a mirar la proyección. Saben ustedes que el último registro que van a encontrar en la plataforma de la estación aerolocal es de 14.08 de anoche a las 21 horas, en un ratito va a estar renovado, actualizado. Pero en proyecciones hay algunos que evalúan también alguna... Hacen alguna evolución y ronda los 13 grados, con el 74% de humedad. Que es lo raro, porque si está lloviendo debería ser el 100, ¿no? Bueno, hay normas que no son iguales en todos lados. Y la humedad, 97%. Y decíamos, el viento a 8 kilómetros, es lo que marca las proyecciones hasta que tengamos los datos reales, Ahí en el 620485. Se lo vamos a pasar al toque porque la gente quiere saber. 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Te hablé de la carne, te tengo que hablar del pan ahorro y de tu barrio, La 7.
3: Mirá vos.
1: El barrio de La 7. Mirá cómo llueve, che. El barrio de La 7... 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
3: Qué grande.
1: Se crió mucho porque quedó bajito, pero es una forma de decir, ¿no? Era lindo el barrio de La 7, ¿no?
3: Y claro, viste toda la barriada que no hemos conocido otra vida. Pienso que el barrio tiene que ver con nuestra infancia. Te pasará vos también, que siempre recordabas
1: el
3: muchacho.
1: Me acuerdo, el barrio que más me acuerdo es el San José.
3: Claro.
1: Porque viví bastantes años ahí.
3: Y bueno, pero...
1: Después vivimos, cuando se nos quemó el taller y la casa, vivíamos en Santa Marta 1.
3: Claro.
1: Ahí en Avelomo.
3: Y San José también tiene su consecuencia, ¿viste? Yo cuando... Te voy a decir algo, cuando yo le entregué la llave a la dueña, y lloraba yo, y le dije...
1: ¿Cuántos años tuviste ahí,
3: niño? Como 30 años, no sé cuánto. Y yo le dije, disculpame, pero yo creí que todo esto era mío. Me había acostumbrado a los árboles que tenía, las plantas. Era una casa sencilla, viste, pero un barrio especial. Sí.
1: Sí, un barrio muy piola, buenos vecinos.
3: Claro, claro.
1: Después viví en el, ahí en el, cerquita del Badén del, la 25 de mayo. También en una casa que estaba al fondo. Adelante había una repostería que era del ruso Rosenthal.
3: Ah, mira vos.
1: Y en el pasillo estaba la casa nuestra. Y también vivía acá en lo de mi abuela, en Irigoyen 247.
3: Pues duro lo de ustedes también, se le quemó la casa, la pelearon.
1: Mamá
3: atacaron
1: querida.
3: Para la abuela vivir y a churrasquear.
1: Mamá
3: ahí.
1: Querida, olvídate que sí. Olvídate que fue difícil.
3: El Seña también es.
1: Seña, claro. Y la casita de Villa Diamante la compramos con unos chanchos que estaba engordando yo. Salió el negocio, salió el remate y mi viejo casi se descompone cuando vio que yo había levantado la mano para ofertar. Él no sabía que yo tenía ese ahorro. Así que se puso emocionante.
3: Ya, durísimo. Sí. Roberto, ¿dónde anda tu hermano?
1: José Luis de Fortín Toay nos escribe, ¿sí?
5: Buen día, Daniel, Cardosito, César, la... Sandra, ¿cómo les va?
1: Bien, ¿y vos?
5: Para pasar la lluvia de Fortín Toay, desde el día de ayer hasta hoy, 8 de la mañana, 30 milímetros.
1: Mirá.
5: Y con ganas de seguir lloviendo nomás. Que tengan una buena jornada, abrazos.
1: Dale, José.
3: De cargo lindo ahí,
1: ¿eh? Realmente veo eso. ¿Viste?
3: 30 milímetros.
1: Cantó como a la pasada. Y Nancy me dice, hasta anoche 31. Hoy no he medido. ¿Sí? En los 24, sí, sí. Ojalá que se mantenga ahí, que no siga. 39 acumulados, José de Chacra Don Lorenzo, para el lado de Ibarra, cerca del Negro Fuster. Y hasta ahí vamos. Miguito, seguimos con nuestros clientes.
3: Dale.
1: Que cuidan la producción.
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1: 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Carnicería Don Antonio me pasó ahí una dedicatoria, me pasó una dedicatoria muy interesante. Qué coque, ahora vamos a ver si la puedo bajar porque estoy a media máquina, gringo, ¿viste? No estoy rindiendo bien, pero la vamos a bajar, ¿eh?
3: Le damos las gracias.
1: A ver.
6: En Vagos Bolivarense viene a ser un patrimonio Carnicería Don Antonio, así que usted ni lo piense, y es bueno que un verso trense, porque uno mira al cielo y, claro, ellos tienen como el consuelo. Reciben al paisanaje porque es un homenaje en la memoria del abuelo. ¡Oh! ¡Viejo astor!
3: En la memoria del abuelo.
1: El abuelo de Keco era muy paisano.
3: Mi buen amigo Julián.
1: Muy
3: paisano. Un saludo muy cordial con un afecto sincero.
1: Sí.
3: Escúchame, ¿cómo te van a doler el cuerpo si cuando te encontrás con estas teorías de todo, acá? El compromiso de la gente que llama, la parte efectiva que te alimenta todos los días. Se cura uno acá la radio.
1: Sí, sí, sí, por un rato te olvidás. Después que cuando terminás cae la realidad.
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1: Por ahí venimos tempranito, está Alejandro y su señora y su familia atendiendo. 8:23 de esta mañana,
3: sí.
1: De mañana de viernes, ya casi que cerrando la persiana, ¿no? de Radio Show. Vamos a hablar de lo que va a ser la peña del Ballet Tango Nuevo, que es una peña milonga, gringuito.
3: Sí.
1: ¿Cuál es la diferencia de la milonga y el tango?
3: Y tiene que ver con género ciudadano, todo.
1: Ajá.
3: ¿Viste? Está la milonga criolla y está el tango porteño, ¿viste? Milonga sentimental, un ejemplo, de Buenos Aires.
1: Uh-huh.
3: Y la milonga que cantó en Chule es de la pampeanía, es total.
1: Mirá.
3: Sí, sí.
1: Se van a presentar María Alzueta, Sandra Santos, Eduardo Bríguez, Ballet Tango Nuevo, que va a mostrar lo que hizo en los talleres, el trío de bandoneones, Aura Dúo, Brotes de Salinas y el Cuerpo de Baile del Centro Navarro, ¿eh? Organiza Ballet Tango Nuevo, taller Tango Nuevo. Es en Venezuela 166, el Centro Navarro. Y se va a realizar este sábado 20 horas. Para reservar, o consultar, llamás al 50-0809 o al 41, perdón, a ver,
3: sí,
1: al, me mató acá, 2314-417643, 2314-417643 y 2314-500809. El costo de la entrada es anticipada, es 8 mil pesos, y en puerta 10 mil pesitos. Ojalá que nos dejen los teléfonos divertirnos un rato hoy, porque tengo esa idea de poner el temita y que las personas participen, parar el tema y que sigan cantando ellos.
3: Está bien.
1: ¿No? Calculo que va a salir.
3: Que es un compromiso a cultivarse. Porque el tema que le pasa a vos lo tiene que saber para continuarlo.
1: Sí, pero los temas, no vamos a buscar temas difíciles tampoco. No vamos a poner Samba de mi Esperanza, Amanecida como querer, porque se lo van a sacar, pero...
3: Claro.
1: Pero además el que llama conoce los temas. Viste que son fáciles. Sí. 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
3: Al que me preguntaba,
1: sí,
3: mirá, ahí venden farina, escuché que venden farina.
1: Sí, farina, sí, sí.
3: Y yo quiero que alguien me diga quién vende farina acá, ya no se vende tanto eso.
1: Y no vende, la señora vende, sí, sí, así que...
3: ¡Qué extraordinario!
1: Y porque ahora se volvió mucho a esos...
3: ¡Claro!
1: Se volvió mucho a lo deportivo, a la fibra, a la incorporación de proteínas. Se volvió mucho a eso, gringo.
3: Ni hablar, la farina tiene esa consecuencia.
1: Dejar un poquito el desastre de la comida chatarra para claro, ir por ahí, ¿sí? Ahí venimos.
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1: Ahí estábamos entonces, con Brian y con Roquito también, que ya me imagino que debe estar en marcha el camión para acarrear también los rollos. Y nos vamos a meter con el simpático gatito, a ver qué dice.
8: Los paisanos de la llanura andan a caballo, porque ahí se manifiesta la potencialidad del gaucho. Paisano acá en Bransen venía de a caballo, de trabajar en la feria, de tomarse unos vinos también porque se venía durmiendo. Sombrero sobre los ojos, pera clavada en el pecho. Alcanza a ver de riojo que en una esquina un hombre con una máquina arriba un trípode enfocaba para el lado de él. Fue como una inyección de ánimo. Se despertó de inmediato, se lo requintó al sombrero. Levantó el doradillo en la rienda, le pegó un chirlo por la verija y lo hacía pasar de costilla para salir bien en la foto. Y ese era un teodolito, el tipo estaba midiendo porque iban a faltar la calle. Y no hay que andar en carro, como que venía en carro de Udaondo para Cañuela, una rueda a la miseria. Yo estaba entrando a Cañuela, en las afueras del pueblo se lo encontró un conocido. ¿Dónde vas con ese carro, esa rueda a la miseria? A la herrería de Perazo, y se la llevo para que la arregle, 4 cuadras le faltaban. No llegá, mirá la rueda, ¿te parece que no llego? No llegá. Dio la vuelta y se volvió, 5 leguas, viejo. Ahí se manifiesta el intelecto nuestro, ¿me entendés? Aficionaba a los hierros, a los motores. Compró una soldadora eléctrica, se le caían las babas. Cuando la desembalaba, no sabía con qué probarla, salió de una vuelta por el pueblo, lo encontró al viejo Galarza, que había venido de la estancia a la larga, con la vieja, a buscar el pedido de mercadería para todo el mes. Una volanta, carro de un solo caballo. Afligido el viejo porque se le había desoldado un fierrito del freno de la antiojera acá en la boca al caballo. Dice el chévelo para allá que yo se lo sueldo sin cargo, voy a probar la máquina. Mansito el caballo, la vieja arriba del carro, la mercadería. El viejo lo entró de la antiojera así, lo metió adentro el caballo, cabeza y pescuezo abajo el techo de la herrería. Y el de la ansiedad que iba a estrenar la máquina se dispone a soldarle el fierro y se olvida de sacarle el caballo. ¿Vos sabés qué? En el primer abalanzo de un cabezazo desclavó el techo de la herrería el tornillo. Se rajó un pedo, dio media vuelta y salió para atrás perdiendo vieja mercadería. Por San Pereira, que era el pueblo más cercano, era un dibujo animado, carro y caballo pasando. En San Francisco lo agarraron, 149 kilómetros de ahí, siguiendo el rastro de las 6 bolsas de harina que los viejos habían comprado porque era el pedido del mes. Un homenaje a Esteban Ceruti, médico de ese pueblo, que me manda estas historias.
1: Historia de verosímiles, cosas que han pasado, gringo.
3: Y nos ubican el pueblo, está Udaondo, estaba de Beligrubo también.
1: Udaondo, que es ahí cerca de Cañuelas, ¿no?
3: Cañuelas,
1: por ahí.
3: Sí, sí.
1: Uribe Larrea.
3: Claro, Uribe.
1: Toda esa zona, ¿no?
3: Qué barra.
1: Bueno, a ver qué dice Changuito. Una foto que está como nubladito, pero no llueve, ¿no? Pareciera. Ahí en sobre la 226, cerca de la bajada de Paula. Les vamos a contar a todos ustedes también que seguimos caminando la mañana, que hay muchas noticias y que las vamos a compartir de a poquito. Algunas ya están subidas y están los chicos de Acersab trabajando acá cerca.
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10: Buen día, Cardosito. ¿Cómo andan? ¿Pasado por agua? Bueno, acá también está lloviendo.
3: Héctor.
10: Mucha niebla. Ni la ruta se ve.
1: Sí, ahí veo, sí, la foto que me ha mandado.
10: 28 milímetros van acá, en total.
1: Ah, desde que empezó.
10: Y algo de anoche y ahora está lloviendo. Sí. Bueno, que tengan un buen día.
1: Dale, amigo.
10: Y ten cuidado si viajan alguno, porque está muy bravo la ruta.
1: Sí.
10: Abrazo.
1: Ayer ya se produjeron varios accidentes. Abrazo, Héctor Chango, querido. Ayer se produjeron varios accidentes. En 205, en 65 y en 226. Sobre todo despistes. Con la misma característica. Con el mismo formato. Bueno, hermanito querido. Te liberamos, gringuito, para que vos puedas enhebrar cómo vas a caminar en este viernes, ¿eh? O cómo te va a dejar caminar el viernes.
3: Cuando pueda, si no me cobacho.
1: Si no te pones a escribir, a leer, como haces vos y...
3: César, ¿cómo andás?
1: Y te haces introspección, analizás lo que has hecho.
3: ¿Cuántos años trabaja este hombre, César?
1: César, y tiene... unos cuantos años de radio, sí. Sí, él empezó cuando las radios eran las espicas esas chiquititas, ¿viste? Con una ruedita. Dice que empezó con vos, dice.
3: Sí,
1: la radio era una espica.
3: Estaba antes que yo estaba ahí. Sí. Antes que...
1: Bueno. A ver, ¿qué dice Marina? ¿Cuánto llovió por ahí por la zona?
11: Buen día, Daniel.
1: ¿Cómo andas, amiga?
11: Acá, 37 milímetros. Pero como si hubiese llovido 40. Porque dan los caminos a la miseria, los charcos se llenaron, los pozos se llenaron de agua. Tremendo como están las calles. Van varios días, así que aguantar.
1: Sí, hay que tener paciencia, amiga.

0: quiere, sí. Vamos a hacer los deberes para estar a pleno, si Dios quiere. Chao, Griquito.
1: Abrazo grande. Dale.
0: Buen fin de semana, hermano.
1: Gracias.
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4: Preparándonos para el fin de semana, vamos recorriendo diferentes lugares para saber qué hacer un 6 de junio acá en Bolívar. Tenemos varias propuestas. Una de ellas es el Centro Navarro. Estamos acá con Mariana Sardón, que nos va a contar una peña, una milonga. Bueno, contanos qué va a haber este fin de semana.
5: Oh, bueno, ¿cómo va? ¿Todo bien?
4: Bien, ¿vos?
5: Bien, bien. El fin de semana tenemos el sábado, estamos organizando desde hace rato, desde hace algún tiempito, una peña milonga. O sea, queríamos hacer algo que tuviera folclore y que tuviera tango a la vez.
4: Mezcladito.
5: Mezclado. ¿Por qué? Porque, bueno, tango, el ballet de tango está, hay un taller de tango que funciona en el Centro Navarro los miércoles a las 20:30.
4: Y quieren bailar también con el público.
5: Exacto. Entonces están aprendiendo. Aparte también se está dando tango en diferentes puntos también de Bolívar. Bueno. Entonces
4: también quieren un lugar para bailar, claro.
5: Es como que sí. El tango está en un poquito de desarrollo. Hay mucho tango en la zona y eso, y bueno. Y se quiere traer, hacer algo acá que se pueda disfrutar.
4: Una milonga.
5: Milonga. Y a su vez, hay mucha gente que baila folclore también. Entonces, se decide hacer esto que une estos dos géneros musicales que a mucha gente atrae acá en Bolívar.
4: Bien, esto va a ser el sábado en el Centro Navarro.
5: El sábado 6 de junio. Hay muchas cosas en Bolívar, eso también lo dejamos en claro, porque hay algo de tango, viene un trío a la Biblioteca Rivadavia, y bueno, es como que hay un montón de cosas, pero nada, siempre hay tiempo para todos y todo se puede disfrutar, así que invitamos a toda la gente que quiera bailar, que quiera compartir música, los artistas, te cuento, van a ser Sandra Santos, María Alzueta, el trío de bandoneones, el ballet de tango que va a mostrar lo que han ensayado, lo que han hecho hasta ahora, Aura Dúo, Belén con Gavina, creo que cantan, que ellas tienen un dúo, las chicas del cuerpo de baile del Centro Navarro, porque también, si hablamos de folclore, el folclore también dentro de donde estamos es del Centro Navarro. Bien. También hacemos,
4: está bueno, eso. Que lo vean, lo muestren.
5: Así que, bueno, esto va a ser entonces el sábado 6 a las 20 horas, está anunciado como para comenzar. La cantina va a estar a cargo del centro, la comisión del Centro Navarro.
4: ¿Qué va a haber, por ejemplo, para comer? ¿Qué va a haber? ¿Qué van a preparar?
5: Mira, se estaba pensando en hacer algunas pizzas, una bondiola,
4: desmechada en sándwich rico,
5: bueno, bebida de todo, porque en el centro se puede, ya saben que se puede tomar también algún vinito, alguna cerveza, en eso no hay problema. Y bueno, seguramente algunas tortitas o algo también van a quedar.
4: Bien, ¿y hay un costo de entrada? O sea, o es ¿cómo va a ser?
5: Las entradas anticipadas salen 8,000 pesos. Y en puertas se van a cobrar 10, porque también nosotros queremos tener un panorama de cuánta gente va a ir, ¿no? Previa.
4: Bien. ¿Y va a haber mesas así con sillas que también hay que pagarlas aparte o van directamente incluidas en la entrada?
5: Exacto, las mesas están incluidas en la entrada.
4: Vayan temprano entonces para sentarse, sí, ¿no? Sí, en un buen lugar.
5: Sí, tal cual. Las mesas van a estar ahí incluidas y bueno, les pedimos que, lógicamente, todo el que quiera ir, que compre su entrada anticipada para que la gente del Centro Navarro también tenga previsto cuánta gente más o menos va.
4: Sí, la comida, las sillas y demás. Esto tiene un objetivo, tiene varios objetivos en la recaudación del dinero de este evento, me contabas.
5: Exactamente. Por una parte, como te decía, la gente de los chicos, porque son muy jovencitos los que están aprendiendo a bailar tango, tienen algunas presentaciones y para su indumentaria, la idea con las entradas es comprar, que se vayan haciendo sus trajes, ¿sí? Para bailar tango y todas las presentaciones que tienen de acá en el año.
4: Bien.
5: A su vez, el Centro Navarro está organizando y está como enfocado en lo que va a ser el encuentro de centros navarros en Argentina en noviembre de este año.
4: Que aclaremos que el último encuentro, que no nos acordamos con el gallego, no podemos creer, ya pasó 23 años, ¿puede ser?
5: Sí.
4: La última vez que vinieron.
5: Se hizo en el 2003 y bueno, y esta vez va a ser algo medio parecido, ajustado a los costos que, lógicamente, que tiene tanto España como Argentina. Y nada, va a venir gente del Centro Navarro de Rosario, de Buenos Aires, de Mendoza. Esperamos gente de Chile y, lógicamente, autoridades del gobierno de Navarra. Así que, bueno, va a ser una fiesta muy grande que lleva un costo de organización muy grande y un movimiento grande y muy buena vista para Bolívar. O sea, mucho trabajo también para Bolívar porque, de hecho, hospedaje, comidas, todo lo que tenga que ser organizativo, todo pasa por acá.
4: Después ya nos vas a contar más adelante en qué va a consistir este evento tan importante para nuestra ciudad. Bueno, para pasar en claro, sábado 6,
5: este sábado tenemos una peña milonga, ¿sí? Los dos géneros se juntan para compartir una noche, linda noche, música, amigos, familia, todo el que quiera ir, invitado.
4: En el Centro Navarro, por supuesto.
6: Ahí estaba la charla de Sandra con Mariana para contar lo que va a ser esta peña milonga, que tiene una grilla que hoy mencioné tempranito, que es más que interesante, porque son muchos los artistas que van a participar y que van a unir los géneros, porque es una forma también de unir los géneros, el tango y el folclore, y no es un tema menor para nada, ¿no? Cuando eso sucede, ¿sí? Bueno, señores, en la mañana vamos a seguir hablando más sobre este tema y vamos a seguir desarrollando. Ahora nos tenemos que ir a la cartilla de profesionales, porque de eso se trata, y ahí al toquecito comenzamos con Radio Show.

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1: Ahí está, vamos a comenzar con la cartilla de profesionales. Recuerden ustedes que si no alcanzan a tomar nota de algún profesional de algún consultorio, se le escriben a Dani ahí en nuestra secretaría al 620485.
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1: ¿Qué tal los dos ahí? ¿Qué hace Sandra Ren ahí?
23: Hola, buen día.
1: ¿Estás afectado como yo?
23: No, me quedé choqueada con una noticia.
1: ¿Con qué noticia?
23: Del Indio Solari.
1: ¿Qué le pasó al Indio? ¿En serio?
23: Me acaban de avisar, sí.
1: ¿Sí?
23: Ahora estoy acá chequeándolo.
1: Bueno.
23: Qué poquita tinta tiene esta hoja, che.
24: Pero alcanza.
23: Empecé a criticar porque me quedé en estudio. ¿Cómo andan? ¿Bien?
1: Bien.
23: Bueno,
1: estoy a media máquina, pero...
23: Contemos que vos no estás bien, estás pasando por un estado gripal fuerte.
1: Estoy pasando por varias fases.
23: No sé, ¿qué? La fase es una mentira, eso ya está.
1: Fase 1, fase 2, fase 3.
23: La única fase que hay de la luz, fase 1, fase 2.
1: No.
23: Después está la fase que es un grupo espectacular que de rock de Bolívar. Bueno, pasan...
1: ¿Pero podemos escuchar lo de la fase y después lo debatimos? ¿O no? ¿No tienen ganas?
23: Primero vamos a hacer la hoja del día porque ya pasaron 19 minutos de las 9 de la mañana y el programa día. De César Casa, así que...
0: Muy bien. Es Día Mundial del Medio Ambiente, Ledesma. Día Internacional de la Lucha contra la Pesca Ilegal, no declarada y no reglamentada.
1: Sí.
0: ¿Sí? ¿Lo sabías? Sí. Día de la Industria Metalúrgica. Un 5 de junio del 2023 se alcanza el máximo de temperatura en la grave ola polar que azota a India y Pakistán, en la que se superaron los 50 grados. Y también el 5 de junio del 2072 se inaugura la Conferencia de Naciones Unidas sobre el Medio Ambiente en Estocolmo, Suecia. La frase de la radio nos dice: humildad no es sinónimo de pobreza. Humildad es sinónimo de calidad de persona. El santoral del día es San Igor, Santa Zenadia, San Sancho y San Bonifacino. 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
1: Está parecido ayer el día, ¿eh? Así, sí. Jodiendo de a rato, cae alguna garuga.
0: Pero yo le decía hoy a Miranjo, me parece que no había tanta neblina ayer.
1: Sí.
0: ¿No?
1: Puede ser, viste que acá a lo mejor vos lo ves, pero ayer daba 1500 metros de visibilidad también.
0: Sí, también.
1: Acá para que acá no lo notás y salía la rutete. Claro. El Chango me pasó una foto hoy que de donde está él, que está la casa de campo donde está él a la ruta, no hay más de 600 metros y ni se ve. O sea que hay una, está muy cerrado.
0: Muy cerrado.
1: Quienes tienen que viajar tienen que tomar muchas precauciones, ¿sí? Bueno, señores, ¿vamos a saludar a los cumpleaños?
23: Por supuesto.
0: Vamos a saludar.
1: Andaba Gaby ahí disfrazado de pelota,
0: ¿sí? Sí, lo vi.
1: ¿Va a estar en el desfile también, Gaby?
23: Capaz que sí.
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1: 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Cumpleaños de la jornada, que son unos cuantos.
23: Cumpleaños hoy, ayer cumpleaños Sol Errago, le mandamos un beso grande. Y mañana cumpleaños Juanita. Hoy cumpleaños Juanita.
1: Hoy es el cumpleaños Juanita.
23: Hoy cumpleaños Juanita, exacto. Bueno, la nieta.
1: Besote.
23: Juanita Barrenchea.
1: Besote para Juanita.
23: Nuestra sobrina. La hija de la nieta de Lili.
0: Ah, mirá.
23: La hija de Maida.
1: Abuela Lili.
0: Claro.
1: Como tía Lili, pasa a ser abuela Lili.
23: Pasa a ser la tía Lili.
0: Claro. La abuela Lili. Está bien. Juan Cruz Gómez, cumpleaños, Verónica Valentín, Tiago Jair Pato, Mariano Amaro, Nicolás Avendaño, Malvina Panaro, Iván Pérez, Luis Tizoni, Octavia García, Delfina Bustamante, Cristian Omar Romero, Romina Nudelman. También lo festejan Claudia Zamacona, Rocío Adema,
1: Adema,
0: Guillermo Pérez, Manuela López, Milton González, Alan Ferrín. Más cumpleañeros, los de Francisco Pichirilli, Vanessa Moura Tuya, Lucrecia Marilú, Javier Izaguirre, también Mimo Salón, Pablo Berrenechea, Felipe Ibáñez, Leonardo José García, Agustina Loblundo. Bueno, como dijo Sandra, cumpleaños Juanita Barrenechea, también Agustina Gómez. Y en Urdán Pilleta lo festeja Joaquín Carona.
23: Yo tengo acá mi base de datos, bueno, Tiago Pato, Lau Molina, Néstor Oscar Fernández, una roticería, un local de moda, Julio Di Núbila, cumpleaños hoy, Cristina Palacio, ¿sí? María Aurelia Terrera aparece acá como su onomástico, cumpliría años hoy Estela Lautre. Sí, hoy sería su cumpleaños. Carlos Américo Mancini, policía.
1: Carlitos Mancini, creo que vive en Anderson, Carlitos.
23: Sí, bueno, Vero Valentín. María Marta dice acá también, otra de las... bueno, ayer cumplió Alejandra Tolosa también, una...
1: Sí.
23: Y cumplió Patricia Keylis, y cumplió Brenda Greco ayer, también le mandamos un beso grande a su
1: Carlos mamá. Carlos Luna, Carlitos Luna, cumpleaños hoy también. Clary Olmos, cumple hoy. Sí, y se... María Aurelia Terrera.
23: Y ayer cumplió años Romina Sousa, la chica Favacar.
1: Y no, se quedó en el molde.
23: Sí, no. Yo igual la saludé, pero no, no.
1: Matías Di Salvo, Ximena García Blasco. Bueno, ¿y quién más? Y hasta ahí paramos. Clary Olmos, te lo nombré, te sí. la nombré, sí. Lucrecia Marilú también, Lau Molina también, y hasta ahí, y Raúl Horacio Sánchez Feliú, cumpleaños hoy, ¿sí? Bueno, a todos ellos, que pasen lindo, que tengan una hermosa jornada.
0: Hermoso cumple. Pero,
23: a pesar de que está feucho.
1: Pero claro. Repum para arriba, que sí. lo tengan, ¿eh? ¿Vamos a ir a las fases?
23: Vamos.
1: Atenti con las fases, ¿eh?
23: Que ojo. No aplica a cualquiera, o sea, aplica, mejor dicho, cualquier tema. Aplica a cualquier situación.
1: ¿Vos decís?
23: Tanto mujer
3: generalmente
23: como...
3: existen tres señales claras y suelen aparecer en un orden específico.
1: Ajá, pero ¿cuándo?
3: Cuando alguien se está preparando para dejarte.
23: Ah, mira.
3: Generalmente existen tres señales claras claro. y suelen aparecer en un orden específico. Este es un patrón común de separación, resumido a partir de muchas experiencias reales. Cuando entiendes esto, puedes percibir mejor si tu pareja ya está pensando en irse. Fase 1, cambios de humor. Empiezan a volverse impredecibles, de mal humor, distantes, irritados por cosas pequeñas, o simplemente te ignoran cuando intentas calmar la situación. De repente, actúan de manera dulce otra vez. Percibes sus reacciones emocionales como algo confuso y completamente impredecible. La verdad es que no están realmente molestos por algo específico. Han comenzado a formar una opinión negativa sobre ti como persona, pero como aún no han decidido del todo irse, inconscientemente empiezan a criticar detalles. Tu bondad y paciencia les generan culpa. Después de todo, tú no has hecho nada malo. Su comportamiento irracional es solo una forma de aliviar su propia ansiedad. Pueden ser amables contigo de vez en cuando, pero eso no significa que hayan cambiado de opinión. Fase 2, distanciamiento emocional. Después de un periodo de comportamiento inestable, empiezan a alejarse de verdad. Antes hablaban todo el tiempo, pero ahora solo tú intentas mantener viva la relación. En este punto, la culpa casi ha desaparecido. Se muestran emocionalmente fríos y simplemente dejan de responder. Aún así, no toman la iniciativa de terminar porque eso los haría parecer el villano de la historia. Entonces esperan. Esperan a que tu pasión se desgaste frente a su indiferencia. Esperan a que te derrumbes o pierdas la paciencia para luego culparte de todo y hacer parecer que la separación fue tu culpa. Fase 3, culparte a ti. Cuando finalmente no aguantas más e intentas tener una conversación seria, al principio pueden desestimarte diciendo que estás paranoico o que simplemente están cansados.
1: ¿Qué problema?
3: Pero si insistes, comienzan a mostrar una irritación evidente. Te acusarán de ser demasiado emocional, controlador, asfixiante o de hacerlos infelices en la relación. Entonces llega el giro completo de la culpa. Tú eres demasiado sensible, dramático, reactivo, cuando en realidad lo único que querías era una respuesta honesta y normal. En ese momento es probable que reacciones con emoción, cuestiones o discutas. Y eso es exactamente lo que estaban esperando. Quieren que pierdas el control para finalmente poder decir, ya no soporto más esto, e irse. No importa cuánto expliques, pidas perdón o supliques, no van a responder porque la ruptura ya viene ocurriendo desde hace tiempo, siguiendo un camino planeado. Las separaciones reales casi nunca suceden en una sola conversación. Ocurren poco a poco, a través de cambios de humor, distanciamiento emocional y transferencia de culpa, hasta que te llevan al límite. Cuanto antes reconozcas este patrón, menos te dolerá. Si estás de acuerdo conmigo, escribe 100.
1: Bueno, ahí está.
23: Yo no escribo. Bueno, sí, Dani, último momento. Murió Carlos Alberto Indio Solari, el emblemático líder de Patricio Rey y sus Redonditos de Ricota. Falleció hoy a los 77 años de edad. El músico batallaba desde hace años contra el mal del Parkinson. Creador del pogo más grande del mundo, dueño de letras icónicas que marcaron a generaciones enteras y máximo emblema del rock nacional. Hasta siempre, Indio. El Indio Solari, 1949-2026, reza este artículo tanto en C5N, en TN, ahí estuvimos chequeando, porque también había una información de una fake news, pero bueno, no. Bueno, salió la versión y está comprobado ante una fiscalía, la fiscalía también lo está dando a conocer en los medios, de que sí que es verdad. Llora un país entero fanático del rock nacional, ¿eh?
0: Rock nacional, sí,
23: mucha
0: sí.
23: Gente, acá en Bolívar había mucho, bueno, conozco un montón de chicos que fanáticos de los Redonditos de Ricota, y de hecho el último evento multitudinario que hubo en la Ciudad de Olavarría fue el mismo, claro, día, ¿se acuerdan? Que desapareció
0: el señor Miranda,
23: que bueno, que apareció al tiempo largo, que todos decían que seguramente se había ido con alguien que había venido del espectáculo.
0: Claro.
23: Bueno,
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1: Bueno, ahí vamos a ponernos en contacto con Samantha, que ya están acá, ya llegaron.
23: Claro, con este frío. Pues en realidad yo creo que vienen desde ayer, están acá. O si no llegaron ahora...
1: No, me dice...
23: ¿Sí? Bien. Porque estaba tan feo y lluvioso, niebla, digo. Sí.
1: Así que ahí está Dani comunicándose, ¿sí? Tenemos juego de azar para hacer en un ratito.
23: ¿Tenemos
1: también?
23: Tenemos juego de azar. Abrimos, acertamos uno, me dijo.
0: Uno, sí.
1: Y bueno, algo es algo.
0: El 85.
1: Mientras se consigue la comunica Dani, nos vamos a los juegos de azar, ¿sí?
23: Dale.
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23: Bueno, ya pasaron 36 minutos de las 9 de la mañana y tenemos los resultados del día de ayer, jueves 4 de junio.
0: Muy bien, en Ciudad Previa 5.778, en la primera 7.587, Matutina 3.836, Vespertina 3.566 y Matutina 6.265, la nocturna.
23: Bien. O sea que yo no gané nada con el 62. Ayer le jugué, todo el día le jugué. Mirá, qué lástima.
0: Mira, no.
23: No sé si habré sacado a los premios. En la previa de provincia, 9.142. En la primera, 1.668. En la matutina, 0.186. Vespertina, 2.629. Y nocturna, 9.441.
0: En Santa Fe Previa, 2.488. En la primera, 4.690. Matutina, 0.572. Vespertina, 1.405. Y nocturna, 3.740.
23: Pasamos a Córdoba, la previa, 9.652. La primera, 5.885. Matutina, 7.537. La vespertina, el 8.000, el triple cero.

0: Vespertina 0093 y Nocturna 4906.
1: Y cerramos con Montevideo, Vespertina 3121 y Nocturna 6143. Para hoy tenemos las siguientes fijas:
0: 01 el agua, 02 el niño, 06 el perro, 31 la luz y a las cuatro cifras 2232 el dinero. Provincia de Buenos Aires, Sandra nos dice 18 la sangre, 783 el mal tiempo y 1746 los tomates.
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3: Está Samantha en línea porque sí. Con niebla, con lluvia, con tormenta, llegaron igual.
1: Ah, no te para no nadie, mi gorda bella.
4: Buen día, buen día. Ni la lluvia, ni las tormentas, ni los relámpagos, nada nos vence. Venimos porque vinimos, acá estamos.
1: Bueno,
4: llegamos, gracias a Dios, bien.
1: ¿Qué se traen para hoy? ¿Cómo es la
4: bueno, para hoy, como un día de esto, que es así, un día inviernoso, un día que dice la gente que no le dan ganas de levantarse de la cama, pero nosotros traemos esta energía, que queremos que esas personistas que no les da tiempo, hoy es un día maravilloso para que los que no van al trabajo puedan darse a una visita, una consulta con nosotras, que nosotras le vamos a orientar, para eso estamos, para ayudarle, cualquier sea su problema, tema amoroso, tema de trabajo, tema energético, tema de daños, de cualquier clase, de envidia, de mala onda, nosotros estamos para darle esa orientación, esa ayuda a las personas que realmente necesitan. Algunas no se atreven de consultar, otras porque no tienen tiempo y unos porque no se deciden, pero bueno, son muchos los años que llevamos a estar acá y siempre vamos a estar mientras la salud la tengamos, porque uno tiene que contar con su salud, es lo más importante, la energía de uno depende también de la salud, si no hay salud no hay energía tampoco, todo se agota, todo se acaba, pero tenemos, gracias a Dios, es eso, de esa energía siempre viva todos los días, de querer ir a lo que uno más le gusta, esas son las cosas que nosotros siempre estamos, esta luz que llevamos, ese brillo de darle ayuda a todas esas personitas que vienen cargadas de esas energías pesadas, que ya están cansadas de andar de un lado al otro, que no encuentran una solución, que están mal en el amor, porque el amor es uno de los que están hoy bastante bajos. La parte sexual también, no lo voy a decir en los hombres solamente, las mujeres también, ya no hay deseo, ya no hay ganas. Y bueno, todas estas cosas, hay veces hay que buscarle salida y solución cuando está tiempo, porque después ya es demasiado tarde. Así que los invitamos, que estamos acá en Ameguino 155, Departamento A.
1: Samantha, vos decís, que entre... ¿nos escuchás?
4: Sí.
1: ¿Vos crees o estás viendo, percibiendo con todas las mujeres, la mayoría de las mujeres que te visitan o te consultan, que ha bajado el deseo, por ejemplo, que en una época fue un deseo sexual permanente, que ha bajado, que las mujeres estamos con la libido baja, pero que es por un momento del año, por un tema energético, porque no lo ponemos en primer lugar a ese accionar y estamos pensando en otra cosa?
4: Un caso es porque hay veces en la pareja solamente se dedican a trabajar, se olvidan de que existe una relación de pareja, hay eso, se corta todo, después sale con que el hombre ya tiene otro y o la mujer ya tiene otro, bueno, por el fin, por el trabajo, muchas veces descuidan el tema relación de pareja, que ya todo se enfría, todo se acaba, se pierde el amor. Otro, porque en el medio de todo, del desgaste de una pareja, también de los entendimientos, de todo el día a día, de lo que se vive, hay veces también, como que dice, acaba todo. Y bueno, otras cosas que generalmente también dañan es cuando hay personas que son envidiosas a la felicidad del otro y entonces ya buscan cosas que son más, como dice, fuertes, más cosas para destruir. Vienen siendo que ya esas cargas pesadas que van logrando a que la felicidad se va agotando de un lado y del otro. Claro. O sea, hay muchas cosas que pasan y nos han visitado muchos casos de esos que son los que vienen ahora en el día a día.

0: pasando, desde el tema amoroso hasta el tema de lo sexual. Te digo, por eso siempre lo menciono, que siempre pasa. No lo va a ver, si no puede pasar en el hombre, puede pasar en la mujer, porque están las dos cosas. No es claro. una sola diferencia que estamos aquí manejándolo y tirando todo para el hombre, no, para la mujer también, porque están pasando cosas. Así que hoy nosotros queremos que nos visiten, que estamos acá, Magdalena y Samantha, que soy yo, estamos en Ameguino 155, departamento A. Recuerden los teléfonos, 224-47-3451. Pueden mandar un mensaje de texto o WhatsApp, o pueden llamar por línea también, que también se tiene que marcar. No me acuerdo ahora cómo se marca por línea.
1: Claro, el si cero, lo sabe, él lo dice. Marcan el cero, 02244-15-47-3451. Hay que agregar el 0 y el 15.
0: Perfecto, amigo, así se dice, exactamente.
1: Bueno,
0: así,
1: ¿y hasta qué hora van a estar? ¿Hasta qué hora van a estar, más o menos?
0: Hasta las 3 de la tarde, porque no lo vamos, el día está metido bastante en lluvia y vamos a estar hasta las 3. Así que queremos que las personas que nos visiten o que las que ya nos visitan también sepan que nosotros siempre estamos acá, no fallamos, al menos que sea un caso de, bueno, que no se pueda, pero si no puedo venir yo, puede venir la otra compañera, pero por lo general siempre estamos acá, siempre venimos.
1: Bien.
0: Así que desde ya, acá en Ameguino 155, departamento A, esto queda entre Rivadavia y Zapiola.
1: Buenísimo.
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1: Tiene un 10 alumna Samantha.
2: Se ha portado muy bien.
0: Bueno, y recuerden, chicos, a todos los que están ahí escuchando, Samantha está de cumpleaños el 7.
1: Mira. Vamos para allá entonces.
2: 7 de junio. ¿Cuánto cumplí?
0: 35. ¿35? Ay, 35, ojalá quisiera tener 35,
2: hay
0: 55 años, mi amor.
2: Pará,
0: 55,
2: vos cumplís...
0: No voy a negar mi edad.
2: El 7 de junio, que es el domingo, es el día del periodista.
3: Sí.
2: El 3 de julio, el día del locutor.
3: Claro.
0: Bueno, hermosa, bella.
1: Buen regreso.
0: Que Dios los bendiga y que tengan un buen día.
1: Buen regreso, ¿eh?
2: Feliz cumple.
0: Gracias.
1: Bueno, así que cumple años, Samantha.
2: Samantha, sí.
1: Bueno, a ver si sale, A ver si sale. ¿Lo sacarán, no?
2: Se me ha perdido un corazón. ¿Ese? De Gilda. ¿O quién canta?
1: Ahí está la Sole.

0: favor.
1: Toc, paramos ahí y...
0: Que lo devuelva. Que lo devuelva.
1: Toc, ¿cómo sigue ahí?
0: Yo lo tenía junto a mí.
2: Yo lo tenía junto a mí. Pero la puerta de su amor.
1: Toc, ¿cómo sigue?
0: No estaba.

0: ilusión.
1: Bueno, tienen que llamar al 420-733.
2: Sí.
1: Al 420. Si ven una pava que va volando.
0: Es la pava nuestra.
1: Tienen que llamar al 420-733 y vamos a poner un tema y paramos así y siguen ustedes. Y se ganan una entrada para ir a la peña del Centro Navarro.
2: Bien.
1: Tengo cinco entradas tengo, así que si se animan, llaman al 420-733, buscamos un tema. Y ustedes, nosotros paramos, hacemos stop, así, y automáticamente...
2: Siguen cantando ustedes.
1: Siguen cantando ustedes, es muy fácil, demasiado fácil, Digo yo, no sé.
0: Bueno,
2: dale, ese tema sí.
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0: No, ¿quién lo conoce?
1: No, este es difícil, ¿no? Voy a buscar uno de folclore, a ver.
0: Uno que sepamos
2: que
0: todos.
2: Que se quede acostado.
1: ¿Qué?
2: Que se quede acostado, sí.
1: Vamos a buscar uno de folclore, porque si no se les va a hacer difícil. A ver, uno de folclore, Llamen, 420-733. Yo paro el tema y ustedes siguen cantando.
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1: Tuc. ¿Cómo
0: si usted la viera como yo lo vi.
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1: Tuc.
0: Mire qué lindo mi país paisano.
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1: Bueno,
0: entonces... pero ¿para qué me ganó?
1: Las entradas.
2: La entrada.
0: ¿Para dónde?
1: Para ver la noche de tango y folclore. Que se realiza en el Centro Navarro.
0: Perfecto, claro. Me encanta que hablamos con Mariana.
1: Con una grilla, sí, hoy tempranito la pasamos, ¿eh? En una grilla muy interesante, ¿sí? Así que es muy fácil, che. ¿Y este otro no lo va a sacar? Sí.
0: A ver.

0: Lo importante es que llamen.
1: Claro.
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2: Despierta ya, mujer.
3: Tuk.
1: ¿Cómo sigue?

0: TikTok.
1: Voy a ver si encuentro. Voy a ver si encuentro. Voy a ver si encuentro el que bajé ese que le hacían cantar, ¿te acordás? El de Serrat. Que le hacían cantar de Serrat.
0: A la señora.
1: Voy a ver si lo encuentro. Sí, vendan ustedes tranquilos.
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0: Exacto. 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
1: Vamos a recorrer, a ver si tenemos mensaje para responder ahí en el 620485.
0: Sí, ahí tenés poquito, audios, el de Amalia, el de Beatriz, que también pasaron, y algo que pasó.
1: A ver qué dice Amalia.
3: Buen día, Daniel, Sandra, César, Milanjo, los compañeros de todos los días de la radio. Hoy es el cumple de mi adorado hijo Juan Cruz Gómez, el más chiquito que se me ha hecho grande. Los saludamos sus papis, Amalia y Néstor Gómez, sus hermanos, cuñados, sobrinos, tío Jorge. Que pases un hermoso día, hijo, y que siempre seas muy feliz. Te queremos.
1: Abrazo ahí, Amalia, y a todo el equipo, a Néstor, a toda la familia, ¿eh? 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
5: 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Y chau, humedad en su casa.
1: Ahí estábamos, chau, humedad en su casa, como dice el dicho, el remate de la pugna.
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0: Recuerden que se están vendiendo los pollos, de los 400 pollos para la pollada solidaria del ALCE, que van a ser entregados el 27 de junio. El lugar de entrega es el lugar donde los bomberos hacen las prácticas.
1: Sí, la última práctica sí se hace.
0: Al ladito, y son prácticas que se hacen para no avisar, porque lo hacen para ellos.
1: A la
0: no
1: vuelta
0: para
1: del Cervantes, pero los vecinos me pasaron una foto.
0: Pero no está bueno, al ladito el Cervantes es Daniel, no a la vuelta de Cervantes, porque es por la parte de la secundaria.
1: Por la Chiclana.
0: Claro, una casa y están ellos ahí en el predio. Sí. Ahí van a asar 400 pollos. Si vos querés adquirir uno para colaborar, cuesta 30.000 pesos, es solamente el pollo, ¿sí? Y hay muchas instituciones que están participando. Bomberos Voluntarios se está vendiendo, Club de Pesca, Rotary Club y la Cámara Comercial. Y por supuesto también cualquier persona que quiera vender, no sé, querés yo te venda uno a vos, pido uno, te lo llevo. Está buenísimo. Recuerden entonces que se van a entregar desde las 20 a 30 horas. Esto es a fin de mes, pero estamos colaborando para juntar el dinero ya del cierre definitivo de la juntada de Dale. Dinero para el ALCE.
1: Se entregan el 27.
0: Para el nuevo mamógrafo, exacto.
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0: Bien, hoy es el día del metalúrgico. Le quiero mandar un saludo grande a todos los que trabajan con esos materiales. A Mauricio Panaro, que no lo pudimos convencer para hacer la nota porque le da un poco de pudor. Ya me veía venir a mí ahí con el gallego, con Lunita, y bueno, dice que gracias, que nos quiere mucho, que sabe que siempre estamos, o por algún aniversario, por algo, es una de las empresas más añejas de la ciudad de Bolívar. Sí. Y bueno, de paso los saludamos a todos. Y hablando de eso, en cada lugar, tanto en el taller de full equipamiento como en el empanaro, seguramente se ven comer algún asadito de vez en cuando.
1: Sí, y en la semana vamos a estar en el taller de Joaquín.
0: Que estuvo ayer en casa. Sí. 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
5: Al contacto vamos, cierre de actividad en la semana. Mauricio, buen día, ¿cómo andás?
6: Buen día, Daniel. Bien, todo normal por el momento, sin entrar en detalle, pero todo bien.
5: Bueno, ¿hubo actividad hoy en el mercado?
6: Hoy hubo actividad, viernes 5 de junio del año 2026, una entrada muy acotada, como se sabía y se podía esperar, 3.411 vacunos, un mercado que, bueno, a ver, ¿qué es lo que pasa con esta oferta al ser tan acotada? Y hay recuperación de valores, ¿no es cierto? O sea, esta semana tuvimos bajas entre 4, 5, el 6%, 100, 200, 300 pesos en varias categorías. Bueno, hoy... llegado a alguno de los casos, lo llega a recuperar. Pero bueno, es una foto del día de hoy, ¿verdad? Y sabiendo que mañana dan agua o mal clima, el domingo también, en varios lugares de la provincia, el lunes puede ser que también continúe, entonces el martes se va a dificultar la carga, entonces por ahí, con la entrada que hubo hoy, algunos matarifes pudieron ir al mercado, sacan la hacienda y más o menos se pueden abastecer, entonces se quedan más tranquilos para la semana entrante, entonces tienen que pagar algún pesito más, sabiendo que el directo también este fin de semana va a ser muy difícil poder cargar la hacienda. Así que bueno, los valores, así todo continúa selectivo, ojo ahí. Los valores son los siguientes: para novillos, overos negros 3.500 con un máximo de 4.000, mestizos pesados 4.100 con un máximo de 4.400, los novillos entrepesados 4.400 con un máximo de 4.500, los medianos 4.450, 4.500 con un máximo de 4.800 y los livianos 4.500, 4.600 con un máximo de 4.800 pesos. Novillitos 5.100, 5.300 con un máximo de 5.400 pesos. Volvemos a ver este numerito que hasta el día miércoles fue de 5.500, 5.200. Vaquillonas 5.000, 5.200 y hubo lotes por liviana de menos de 290 kilos en 5.500 pesos. Vaca de consumo 2.400 con un máximo de 3.100. 4.500 para vaquillona con quilaje de vaca. Vaca de conserva, seguimos en este piso, 1.008, 1.009, 2.300 de máximo, 2.400 ya una vaca más encarnada tipo manufactura. Para los toros, 2.500, 2.800 con un máximo de 3.000 pesos. El promedio de novillo arrendamiento de la semana anterior cerró en 4.158 pesos con 83 centavos. Así que bueno, esto por hoy, nos encontraremos si Dios quiere el día lunes y muy buen fin de semana para todos, estar adentro o afuera, como quieran, pero bueno, no dan muy agradable que digamos, sí. Pero bueno, hay que sobrellevarlo.
5: Pero todo pasa, Mauri, todo pasa. Ya estamos bien, falta sábado y domingo nomás. Bueno, te mando un abrazo y el lunes nos volvemos a hablar, ¿sí?
6: Un abrazo, buen fin de semana, saludos.
5: Igualmente, saludito. La palabra de Mauricio Puente de Casa Maneri con el mercado de Agrocañuelas.
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5: Nahuel Morante y María Marta Molfese nos hablan de lo que va a pasar con Máximo Puyol Trío en la biblioteca mañana, ¿sí? Mañana sábado.
9: Como bien decían, estamos en lo que es la organización del tercer concierto del año. En esta oportunidad recibimos a Máximo Puyol junto a su trío. Esto va a ser el próximo sábado 6 de junio a las 21 horas en la Biblioteca Rivadavia. Estamos muy, muy contentos en un momento muy complejo para nuestras actividades poder estar anunciando en este momento el tercer concierto del año.
10: ¿Segunda, tercera vez que viene, Paul?
9: Es la segunda, vez. Lo tuvimos el año pasado por primera vez en Bolívar con la propuesta de él como guitarrista. Recordemos que él es su trayectoria se ha hecho siempre con la guitarra como intérprete y como compositor. Máximo es un gran compositor, que sus obras son interpretadas en todo el mundo, interpretadas y estudiadas en las universidades del mundo. En esta oportunidad, bueno, viene con su trío, que es un proyecto también que lleva más de 15 años de trabajo.
10: ¿Cómo está compuesto el trío más allá de la guitarra?
11: Bandoneón y contrabajo. Tres grandes músicos. Y a veces nos decían, ¿no?, con esta cuestión de repetir gente. Y un poco está bueno que eso también sea así, porque el año pasado vino Máximo Puyol solo. Y este año viene con otro proyecto, porque la mayoría de los músicos tienen más de un proyecto. Entonces está muy bueno, porque ya la gente ya sabe quién es Máximo Puyol. Más allá que quien ha estudiado en algún conservatorio, ha estudiado con sus libros, es bueno que él también apoya y presenta otros músicos que, bueno, para tocar con él tienen que ser de su mismo nivel. Así que, bueno, este va a ser un lindo concierto con un contrabajo y bandoneón. Dos instrumentos muy interesantes también para estar en un trío con esa composición.
10: ¿Qué repertorio tiene?
9: El repertorio son composiciones de Máximo y que tienen un aire de tango. Bueno, la formación ya que trae es bien propia del tango, y sus composiciones también pasan por el tango, por la milonga, por el candombe, el vals, sí. Música ciudadana.
11: Exactamente. Máximo es como... Eso es una apreciación exclusivamente mía, ¿no? Como una... Tiene influencia de Piazzolla, obviamente, pero él también pinta su aldea, es decir, pinta la ciudad de Buenos Aires y con estas obras que hace. Así que no sé si decir es una evolución de Piazzolla o está inspirado en él y hace música de la ciudad de Buenos Aires actual, de otro tiempo.
9: Sí, para destacar también, si bien es el año pasado fue la primera vez que vino Máximo, la música de él ya había venido antes con otros intérpretes, ¿sí? No es música nueva para la gente que viene habitualmente a la asociación musical.
11: Sí, cuando estuvo D'Alessandro ya hizo música de él hace ya tiempo.
9: Alberto D'Alessandro, sí. Cuando estuvo el Cuarteto de Increscendo.
11: También.
9: Cuando estuvo Juan Almada, también un gran guitarrista. Entonces es esto, destacar que la música de Máximo es interpretada por grandes intérpretes y en todo el mundo. Entonces por eso es importante que poder tenerlo acá una vez más.
12: Las entradas, perdón, ¿cuándo se pueden adquirir y hasta cuándo? ¿Hay un costo diferenciado para socios y no socios?
9: Las entradas están disponibles en la Biblioteca de Rivadavia, acá donde estamos en este momento, y también comunicándose por medio de las redes sociales de la Asociación Musical, que aparecen en Instagram y en Facebook como Asociación Musical de Bolívar, y tienen un valor de 20.000 pesos anticipados y 25.000 pesos en puerta. Y para socios hay un descuento que quedan a 18.000 pesos las entradas para socios con la cuota al día. Así que aprovechamos de recordar que estamos cobrando la cuota de socios también. También, volviendo a la parte musical, Eleonora Ferreira, que es la contrabajista, la semana pasada...
11: bandoneonista,
9: perdón. Fue premiada con un Gardel por ser parte de la orquesta de tango de la EMPA. También, nada, para que se sepa que los músicos que estamos proponiendo para el próximo sábado son músicos que están muy activos y que son muy importantes dentro de la cultura de nuestro país, y que traerlos a Bolívar significa esto, un gran aporte a las propuestas culturales de Bolívar. Así que, bueno, nada, agradecerles que nos estén acompañando hoy. Los esperamos el sábado. Agradecer a la biblioteca por alojarnos siempre, a Dirección de Cultura, que nos acompaña en esta propuesta, como lo viene haciendo desde hace un tiempo. ¿Algo más, María Marta?
11: Creo que es una alegría poder seguir en este camino de traer a Bolívar espectáculos que habitualmente se hacen en ciudades grandes, y que, bueno, que la gente acá tenga la oportunidad de poder escucharlos a pocas cuadras de su casa sin un costo tan importante. Pues ni las entradas, ni el viaje significarían lo mismo que viajar a Buenos Aires, a La Plata o donde
9: sea. Sí, y es un concierto también que está convocando a gente de la zona. Hay gente que ha confirmado de Saladillo, de Olavarría. Así que está bueno que el que está acá y por ahí todavía no se ha enterado, que se haga un lugarcito para venir a disfrutar de esta propuesta.
5: Mañana entonces, en la sala María B. de Barnechi, de la Biblioteca Popular Bernardino Rivadavia, Máximo Puyol Trío, ahí lo vas a tener al espectáculo. Te vamos haciendo una especie de síntesis de todo lo que vas a poder ver. 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
5: 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Bueno, señores, en un ratito hacemos la evolución del clima. Los últimos datos que tenemos allí en nuestra estación meteorológica son de las 9 de la mañana, indican 13 grados 6 décimas, la humedad es del 100%, la presión atmosférica 1011.4 en hectopascales, el viento del este a 4 kilómetros, la visibilidad reducida a 300 metros, César, a 300 metros.
13: Nada.
5: Así que a cuidarse mucho.
13: A cuidarse.
5: Muchachos, porque si bien anuncia chaparrones y a la noche más niebla todavía, el sábado arranca con mucha niebla durante la madrugada y la mañana, a la tarde lluvia y a la noche también. Y el domingo se despide lloviendo con algunos chaparrones por la mañana y otros por la noche. El domingo, lunes, martes, miércoles y jueves ya no da lluvia. Es decir que tenemos todavía que hacer talón para hoy, para el sábado y para el domingo con el
13: no,
5: día.
13: No, son pocos días.
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5: Una detención hoy a la mañana, el parte de prensa proviene de la SUDDI de Bolívar. Esta detención aplica a un violento robo que se realizó en la noche del 31 de mayo y hoy aprendieron a uno de los imputados, o al menos a uno de los imputados. Así que vamos a ir avanzando después con esa información, ¿sí?
13: Bueno.
5: Ahora es como una...
13: Un adelanto.
5: Un adelanto, exacto. 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
15: ¿Y qué tal? Buen día.
13: Buen día, Milanjo. ¿Cómo estás?
15: Dale, ahí, ¿qué tal? Buen día. ¿Cómo les va?
5: Bien,
15: buen
5: vos.
15: Día. ¿Cómo andan?
5: ¿Todo
15: bien?
5: No te habíamos saludado.
13: No.
15: No me pusiste la canción para cantar. ¿Por qué eso es así?
5: Ahora vamos a poner la... Ya tenés los oídos destapados, así que ahora vamos.
15: Sí,
5: a poder...
15: sí, estoy para cantar.
5: Sí, así sí. Que... ¿Cómo andas vos?
15: Bien, muy bien. Acá estamos llegando este viernes, cerrando la semana deportiva, pero el fin de semana veremos qué sucede porque hay actividad al aire libre con el Interligas, el fútbol rural. Veremos que cómo va a estar.
5: A cielo abierto. ¿No?
15: Sí, veremos cómo va a estar el domingo. ¿Mucha lluvia o poca lluvia?
5: Sí.
15: Vamos a ver qué sucede.
5: No se sabe todavía.
15: Con esta actividad vamos a ver cómo sigue el tiempo, Dani.
5: Habrá que ver qué es lo que pasa con eso, ¿eh?
15: Bruno González Gentiles va a hablar con nosotros hoy. Está entrenando como un profesional, 14 años. Vos viste las fotos, cómo tiene las maquinarias con sus papás. Tiene un lugar donde él entrena. Tiene, bueno, de todo un poco. Y va a charlar con nosotros en el móvil. Y creo que vale recordar la nota con Guillermo Panaro de la temporada 2026, del más chico al más grande en balompié, con nosotros también.
5: Claro, nos corrieron muy tarde esas notas, sí. Ayer, ¿sí? 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
15: Yo necesito una que esté baja, porque si
5: necesitas
15: altas,
5: una,
15: no puedo, que sea
5: para
15: bajita,
5: que te coincida con
15: claro,
5: los pies.
15: Claro, correcto.
5: Bueno, una moto enana sería, bueno. 622172 en ruta 226, kilómetro 398. Una, ¿cómo son las chiquititas esas?
15: Una DAX.
5: Una DAX. Sí, 622172. Le voy a preguntar a Ramiro a ver si tiene alguna DAX para vos, ¿eh?
15: Bueno, dos cosas le quiero decir.
5: Sí.
15: Le voy a mandar un abrazo, un feliz cumpleaños a mi ahijado, a mi sobrino Tiago Pato, que el cumpleaños es el hombre, el profe de educación física, guardavidas, trabajando en el natatorio municipal. 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
5: Buenísimo, métanle rosca nomás.
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13: Bien.
5: Graciela me dice, perdón, César, Graciela me dice, para nosotros que tenemos autos te diría que tiene partes bravas, pero para un camión no hay o una camioneta no hay problema, ¿eh? Para circular ahí en la zona de Espigas con esta lluvia que se ha ido acumulando. 30 milímetros acumulados, claro. Lo que pasa es que también cuando llueve despacito así
12: entra,
5: se va
12: entra más, ¿no? Cuando
13: sí, es peor, creo, sí.
12: Cuando es despacito entra más,
5: sí,
12: el agua.
5: Y sí, depende de la fase que esté, en la fase que esté. Si está en la fase de,
12: quiero mandar un saludo
5: de charco, fase de...
12: A Néstor Carroce, que está escuchando,
5: el
12: ¿no?
5: El flaco. ¿Cómo anda?
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5: De los pollos. 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
5: ¿Tienes la consigna ya? No, no, no.
16: No, no tengo la consigna. Ah, prego, bueno, es, tenemos la nota la semana que viene. Prego significa bienvenido en italiano.
5: Ah,
16: o mira, también lo puedes decir cuando te vas. O cuando te vas también puedes decir prego, o puedes decir como... es una palabra de agradecimiento italiano. Y quienes están, los dueños de este local, quieren darle la bienvenida a la selección argentina porque mañana sábado juega el amistoso.
5: Con Honduras. ¿Sí?
16: Exacto. Vamos a estar en la semana que viene hablando y mostrando el local. Está ahí, al ladito de la farmacia del pueblo, dijo el gallego.
13: ¿A qué hora es el partido?
5: Frente a la clínica central.
16: Frente a la clínica central que vive Sergio.
5: Ahora se fija.
16: Milanjo va a hablar del partido mañana.
5: Yo estoy a media máquina, necesito.
13: Está bien.
5: Me voy a dar.
13: Voy, antes que te vayas, sí, déjame decir las previas. Dale. En Ciudad 9.664, en la provincia 5.623, en Santa Fe 0.436, en Córdoba 0.482 y en Entre Ríos 6.927.
5: Nos vamos a meter ahora en una de las notas deportivas.
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5: Les vamos a contar que ya estamos pisando los 14 grados en la evolución térmica, que pueden dejar mensajes ahí al 620485, se pueden conectar con nosotros, que les vamos a responder. Vamos a reiterar esta nota que fue ya sobre un horario marginal en el día de ayer. Y habló el señor Miracol.
15: Bien, antes de eso, Daniel, te quiero decir a Sandra, mañana 21 horas, Argentina, Honduras y la posible formación Rulli, Giai o Nicolás Capaldo, Otamendi, Lisandro Martínez, Tagliafico, Rodrigo De Paul, Enzo Fernández, Macalister, Thiago Almada, Lautaro Martínez, José Manuel López o Juliano Simeone, los posibles 11.
5: ¿Cómo me gusta el Flaco López?
15: Sí.
5: ¿Cómo me gusta el Flaco López? Va a ser la sorpresa del Mundial, el Flaco López. Estoy convencido.
15: Me parece que sí.
5: Sí. Bueno, señores.
15: Ahora sí, vamos a escuchar la palabra de Guillermo Panaro de Balompié de esta manera.
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5: Ahí estábamos. Ya viene la nota de Guille Panaro. Nos vamos al menú de...
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15: Guille Panaro, ¿cómo le va? Gracias como siempre. ¿Cómo estás, querido?
21: Bueno, muchas gracias a ustedes por visitarnos.
15: ¿Cómo está el presente de Balompié en este 2026? Contame, arrancando de inferiores hasta lo más grande.
21: Bueno, en principio estamos contentos, siempre seguimos creciendo, apostando, buscando cosas nuevas. Después, bueno, la competencia, que este año es mucha, porque en inferior estamos jugando 3 campeonatos a la vez, con lo cual viajamos cada 15 días, estamos jugando en interligas en 2 divisiones, que es, ¿no?, también hermoso con los chiquitos, más la liga local, y bueno, más el seguimiento de los jugadores que tenemos en Buenos Aires.

0: trabajamos, tenemos inquietudes, tenemos un buen grupo de trabajo, nos defendemos, nos frustramos juntos, festejamos juntos, y también tenemos una cabeza que la parte de gestión, de dirigencia, la gente que está en La Plata que también nos sigue. Así que todos los días buscando alguna cosa para crecer.
1: Las inferiores, se ve el futuro, comenzó a verse el futuro. Guillermo, acá primero en Bolívar, en Balompié, ¿cómo lo ves los distintos equipos?
0: Bueno, nosotros, la base de todo es la escuelita, lógicamente, donde tenemos un montón de nenes, tenemos 6 profes a la vez en cancha trabajando, que es lindo la cantidad, porque lo podemos atender como corresponde, más los espacios. Después las inferiores, que también hemos sumado un profe, un entrenador, con esto de la competencia constante que tenemos, que nos hace ver las cosas buenas, las cosas malas, lo que mejoramos, lo que no mejoramos. Y después, bueno, la sub-21 y la primera, que es un lugar donde apostamos, la verdad, que a los chicos. Tenemos un plantel muy joven y con muchos jugadores que son jugadores surgidos acá del club. Y también estamos ahí defendiendo un poco los colores de la ciudad en Interligas. Así que nada, por otro lado también contento con el presente de los jugadores que están en primera división, con los que están en inferiores, y siempre buscando alguna alternativa para seguir creciendo.
1: El sub-21 atento al salto a primera división, dice, ¿no?
0: Bueno, sí, la sub-21 nuestra es muy, muy juvenil. Algunos chicos ya han tenido la posibilidad de jugar. Nada, nosotros queremos crecer y queremos también no solamente crecer solo, sino que crezcan también los clubes de Bolívar, y tenemos un montón de otras cosas en proyectos para hacer que son muy buenos.
1: Veo chicos de Del Valle, veo chicos de Henderson que han llegado a primera, que muestran su potencial. Eso es el laburo del día a día, ¿no?
0: Sí, bueno, nosotros hemos es verdad que se han sumado chicos de afuera que han potenciado nuestras divisiones inferiores. Si bien nosotros en ningún momento hemos hecho ninguna captación, no hemos salido a buscar jugadores porque todavía no estamos en ese plan, pero sí es un plan que nos gustaría a futuro, poder tener un lugar para alojar chicos que puedan, que a lo mejor no tengan la posibilidad de tener un entrenamiento como el que nosotros tenemos, y que puedan venir a vivir y a estudiar acá.
1: ¿Es lo único que te faltaría cumplir con este Balompié?
0: Sí, yo creo que es un plazo que tenemos, es un momento que en algún punto se tiene que dar. Lógicamente siempre respetando los demás clubes, respetando, nosotros no vamos a buscar los jugadores a ningún lado, o sea, siempre han sido jugadores que a veces nos llaman, nos dicen, mira, nos gusta lo que hacen, nos gusta cómo entrenan, nos gusta cómo nos contienen, y bueno, en definitiva eso es lo que hacemos, acercamos un poco a los chicos al sueño que tienen de jugar al fútbol.
1: ¿La contención al chico se hace cada vez más difícil, Guille?
0: Mira, no sé, nosotros estamos mucho tiempo del día con ellos, creemos que en la mayoría de los casos llegamos a, por lo menos, a convencerlo de cuáles son las cosas buenas, las cosas malas. Tenemos un convenio con la nacional, con el secundario número 6, donde tenemos un montón de chicos ahí, donde tenemos objetivos en comunes porque tiene una orientación al deporte, y donde podemos controlar que lleguen a horario, que cumplan, que estudien, y que al menos...
1: Le inculcás lo del colegio,
0: sí. Sí, siempre es importante el colegio. O sea, nosotros no somos los padres de los chicos, y sabemos que los padres muchas veces les gusta que jueguen, pero también les gusta que cumplan con las responsabilidades. Así que, en definitiva, hacemos un trabajo en conjunto.
1: Los papás te ayudan mucho, ¿no? Están en plena conexión.
0: Sí, nosotros tenemos mucha relación con los padres, sí. A mí me gusta, particularmente me gusta que los padres se acerquen, que puedan preguntar, que puedan saber por qué hacemos las cosas, y, en definitiva, sin ellos no hay fútbol. Es así de sencillo.
1: ¿Cómo ves que la primera división sea el único equipo que hoy está en este campeonato que están jugando, que haya quedado el único equipo que es Balompié? ¿Qué significado le das?
0: Bueno, nada, por supuesto que nos pone orgulloso. No dudo del trabajo de José Madwell, porque es un trabajo sostenido en el tiempo, donde desde el primer día las reglas están muy claras. Como dice él, todos los días todos juntos, y cuando todos los días todos juntos, siempre...
1: Me va contando los números de entrenamiento cada
0: vez.
1: Sí, claro,
0: siempre tenés un plus, siempre tenés un plus. Es como que vos haces algo en conjunto todo el tiempo y lo practicás y con inquietudes. Ahora hemos comprado

0: hemos invertido, el club ha invertido en una cámara que filma, que edita los partidos, que tenemos toda la posibilidad de mostrar a los chicos. Y bueno, siempre seguimos ambiciosos en la inversión.
1: ¿Qué ves cuando mirás a los chicos y mirás a los grandes? ¿Qué ves? ¿Ves el juego espontáneo? ¿Ves que ha crecido? ¿Ves que ha cambiado? ¿La cabeza de los nenes, los más grandes? ¿Qué ves?
0: No, yo creo que nosotros lo que hemos intentado hacer es un camino, una metodología, una forma de para que los chicos estén más cerca de jugar a lo máximo que puedan, digamos, esa es la palabra. Pero también es verdad que esto no solamente lo pienso yo, pero estoy convencido que el fútbol se jugaba antes en la calle y espontáneamente el chico sorteaba y aprendía cosas. Eso hoy no es tan posible por un montón de cuestiones. Entonces en las clases de fútbol nosotros intentamos darle más herramientas para que puedan ellos estar más seguros. Pero en definitiva también yo creo que lo más importante es cuando un chico se va contento y cuando un chico demuestra el afecto de la misma forma que nosotros le demostramos a ellos.
1: Te veo en los videos cuando en el entrenamiento le corregís la jugada o le decís o le explicás y lo vuelven a hacer. Esa también es una metodología de buen laburo, ¿no?
0: No, la corrección es parte de la metodología. Hay que ver después cómo interpretan los chicos la constante corrección. Pero obviamente que nosotros no tenemos nunca, siempre le decimos a los chicos, no tenemos la verdad. Nosotros te acercamos a que vos lo hagas más fácil. Si vos podés hacerlo de otra manera y es productivo y cumplís el objetivo que buscamos, no hay ningún problema. Pero creo que la corrección es la base de poder mejorar las cosas.
1: ¿Qué es balompié? ¿Qué significa la camiseta? ¿Y cuál es el vínculo que tienen los chicos?
0: Bueno, balompié es todo lo que te digo, que en definitiva, como todos los clubes que están con chicos y que forman identidad, son una familia. Yo creo que nosotros somos una familia porque pensamos todos parecido, porque en definitiva siempre queremos invertir en deporte. Me parece a mí que es algo que es muy digno, ¿no? Invertir en deporte. La camiseta es parte de... Es un club que es muy joven. A comparación de todos los clubes que jugamos, somos un club muy joven y tenemos cierta identidad que se va forjando con el tiempo y que quizás aquellos chicos que empezaban en la escuelita en el 2004, dentro de muy poco tiempo ya recibidos o ya exjugadores, puedan ser los dirigentes de este club, pero siempre respetando la idea que hemos tenido nosotros.
1: La última, Guillermo Panaro, esa figura, ese emblema, esa bandera de este club, ¿cómo está hoy? ¿Cómo lo vive? ¿Está feliz, contento?
0: Sí,
1: ¿con ganas de superarse más?
0: No, yo estoy muy contento, no siento el paso del tiempo, aunque evidentemente pasa. Me siento con energía de estar al frente, pero creo que una de mis mejores virtudes ha sido siempre vivir en el consenso de las ideas, o sea, dejar hacer. Siempre lo considero una virtud, con lo cual vos dejando hacer. Hoy, por ejemplo, estoy un paso al costado y todos los equipos tienen sus entrenadores, yo no soy entrenador de ninguna división. Y sin embargo, nada, acepto, miro, escucho, aporto cuando me piden, pero sí es verdad que siento que tengo la vocación y que me gusta estar acá en la escuelita ahora a las 7 de la tarde.
1: No podés faltar.
0: Y a las 2 de la tarde estamos en el club y estoy todo el tiempo. A veces me dicen, no, pero yo tengo ciertas licencias porque voy a ver a los chicos, porque viajo, pero siempre estoy.
1: Muchas gracias, como siempre. Un placer.
0: A ustedes.
1: La palabra de Guillermo Panaro, como decía yo, el emblema, la bandera de este balompié. Espero que les haya gustado la nota.
2: Pero sí, señor, bueno, ahí
1: esto
2: está.
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2: Bueno, un saludo para Graciela de ahí de Espigas, que tengan un buen fin de semana.
3: Sí, y un saludo también muy especial para el Tano Bognani, Ezequiel, que cumple Tano 35 años el pajarito hoy.
4: Ah, mi
3: pregunta es la siguiente.
2: Es joven.
3: ¿Su señora Paola Pérez le hará una merienda con los churros del fan del churro? No sé, la dejo ahí.
2: A ver.
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0: Te llevan productos. Te llevan. Este es otro tema. Se llama Superlógico.

0: ¿Cómo suenan? Super lógico. Más el pie de los astilleros. Vas a tener esta linda posibilidad el 20 de junio en Bolívar, aquí en el Complejo República de Venezuela, porque la rompen, ¿eh? No te quedes ahí. 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
0: 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Que no sé si son tan pequeñas.
3: No.
1: Para nada.
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0: chururu.
1: Chururu.
2: Chururu.
0: Viste que viene el chururu. 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
2: ¿Me permitís un segundo que me manda Virginia Lopardo, tu ahijada?
0: Sí,
2: que dice. Que a la vez también integra la Comisión del Asilo de Ancianos de Bolívar. Han enviado un agradecimiento y nos pidieron que si lo podemos leer nosotros, porque hay mucha gente que colaboró.
0: Lo vi en las redes.
2: Que no tiene redes.
0: Sí,
2: justamente, que no tiene redes o que no lee o Facebook o demás. Y sería muy propicio que lo hagamos nosotros en este momento. Muchas gracias, es el título. Desde el corazón del Asilo de Ancianos de Bolívar, queremos expresar nuestro más sincero agradecimiento a todas las personas que colaboraron con la realización del Locro Solidario. Gracias a quienes donaron ingredientes, aportando generosamente su tiempo, sus recursos y su compromiso con esta causa. Cada contribución fue fundamental para hacer posible esta iniciativa. Y gracias también a quienes adquirieron su porción de locro. Con su apoyo, no solo disfrutaron de una tradición compartida, sino que también ayudaron a mejorar la calidad de vida de nuestros adultos mayores. La solidaridad se construye entre todos. Y gestos como estos nos recuerdan que una comunidad unida puede hacer grandes cosas. Que Dios bendiga absolutamente en abundancia a cada uno de ustedes y a sus familias. Con gratitud, Asilo de Ancianos de Bolívar. Nadie tiene amor más grande que el que da la vida por sus amigos.
0: Qué bueno, ¿eh? Gracias por leerlo, ¿sí? Bueno, señores, les vamos a decir a todos ustedes que ya la temperatura trepó a 14 grados a las 10 de la mañana.
1: Bien.
0: El último dato que tenemos, la humedad 100%, la humedad 1011.4 la presión atmosférica, el viento del este a 4 kilómetros, la visibilidad 500 metros.
1: No, nada,
0: lo que
1: nada
0: debe ser en los caminos rurales y en la zona de rutas. Se debe cerrar de una manera impresionante. 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
1: Muy bien.
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0: Uniendo Sonrisas, estuvo dialogando con Sandra Reina también.
1: Ayer estuvimos.
0: Estábamos contra reloj, ayer metimos en la última media hora.
1: Patricia Oroz, que es la flamante presidente, que hace rato ya, que es, pero pasa que no habíamos hablado con ella.
0: Bien.
1: Estuvimos hablando con Claudia Mendoza, que
0: es la presidente saliente.
1: Claro, que ahora es tesorera, y con una de las integrantes de la comisión, creo que es el puesto de local, que tiene, pero de vocal, perdón, que tiene Jorgelina Gerbi, pero todos hacen de todo ahí.
0: Bueno.
1: Es por organigrama que te ponen, digamos, los puestos, pero todas hacen de todo. Y hay una iniciativa donde vos, con este espíritu mundialista, lo que tenés que hacer es sacar una foto que tenga que ver alusivo al color de la bandera, con algunos colores específicos, lo posteas en tu historia y arrobas a Uniendo Sonrisas y te ganas esos premios.
0: Buenísimo. 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
1: Esta ola mundialista ha contagiado hasta las instituciones. Estamos con integrantes de Uniendo Sonrisas, que bueno, están queriendo jugar con la gente, con los niños. Estamos con la actual y flamante presidente de la comisión, que es Patricia Oroz. Estamos también con Claudia y estamos con Jorgelina, que nos van a contar de qué se trata este juego, porque la idea es jugar y divertirse. ¿Cómo estás?
3: ¿Cómo andas, Sandra? Sí, la idea es que los niños, en este caso, puedan jugar con nosotros y sumarse a alentar a la selección. Sabemos que en las instituciones educativas están trabajando con el Mundial y, bueno, desde Uniendo también queríamos que se sumaran a participar. La idea es que ellos puedan expresar su aliento a la selección de la manera que más les guste. O un dibujo, un mensaje, una foto con la camiseta, con una bandera, y que la puedan compartir en las redes de Uniendo. Bueno, hay un flyer dentro del Instagram de Uniendo con todos los requisitos que tienen que cumplir. Pero bueno, básicamente es una expresión artística de ellos y la ayuda de algún mayor que les ayude a publicarlo en las redes sociales. Así que los invitamos a que participen. Hay premios hermosos, así que le voy a pasar con Claudia, que nos va a contar un poquito.
1: Claudia, bueno, te encargaste vos de comprar los premios, porque al participar, publicar la foto, arrobar Uniendo Sonrisas y seguramente algún amigo, estamos todos participando de estos premios.
4: Tal cual. Todos los que comenten, los que manden, los niños y niñas que manden sus producciones, como dijo Patri, el primer premio va a ser una camiseta de Argentina con su pantalón y el segundo premio una pelota del Mundial.
1: Bueno, ¿quién no va a querer participar de esto, no? Porque estás ahí con la expectativa de que publicando esta foto, haciendo este dibujo, lo que tenga que ver con el Mundial, vas a participar entonces de estos premios. Jorgelina Gerbi, amiga, compañera, ¿cómo estás?
5: Muy buen día. Muy bien, gracias a Dios, aquí por Uniendo Sonrisas una vez más, pensando en los niños, y esta vez con el Mundial. Todo el mundo está con el Mundial, y cómo no lo vamos a hacer a través de nuestras redes para conocerlos también a los chicos del otro lado, que por ahí no los vemos en los eventos, o nos vemos pero no los podemos identificar.
1: O no pueden ir por el horario de las actividades que ustedes hacen, no pueden ir los chicos.
5: Exacto.
1: Están invitando, como que abriendo, digamos, el panorama para que toda la comunidad, sean bebés, sea la mamá con la panza pintada, lo que sea, la idea es participar con algo alusivo a los colores de nuestra Argentina.
5: Así es, han mandado fotos, han mandado dibujos, bueno, como decían las chicas, hay que, no ciertos requisitos muy sencillos, así que los esperamos hasta el 14, para participar a través de nuestras redes, y también aquellos que no nos conocen puedan conocer el trabajo que hacemos en Uniendo, porque allí hay un montón de videos y de fotos de todo lo que hacemos durante el año.
1: Bueno, lo importante de esto es participar, arrobar a un amigo si es que no lo hizo. Lo invitas a tu amigo también que se enganche con eso, no importa la temática, no importa cómo vas a hacerlo, pero la idea es la producción que hagas, Patri, con lo que es Argentina, foto, publicar en la cuenta de Instagram del papá, porque hay niños que no tienen Instagram, y arrobar a las historias a Uniendo Sonrisas.
3: En las historias arrobamos a Uniendo Sonrisas, en el posteo que está en nuestras redes comentamos a nuestros amigos y puntualmente, ¿quién nos sube nuestro dibujo, nuestra obra? Cualquiera, no necesitamos que sea papá o un abuelo o un tío, ¿sí? Y también pueden participar, como bien mencionabas, de cualquier edad, ¿sí? Tenemos muchos niños bebés que han participado con sus remeritas, así que en ese sentido, cualquier edad, y la verdad que sí pensamos en este sorteo como un modo de acercarnos, a veces nos cuesta llegar a todas las instituciones educativas para que los niños puedan jugar con nosotros, así que siempre nos encontramos con muchos niños que no vemos durante el año en la rural, y esta nos pareció una oportunidad linda para que, bueno, quienes no estamos todo el tiempo puedan jugar con nosotros a partir de esta actividad. Bien,
1: hasta, dijo Jorgelina, hasta el 14 de junio,
3: sí.
1: ¿Y cómo va a ser el mecanismo de sorteo?
3: Es hasta el 14, inclusive pueden participar, y el día 15 es el día que se hace el sorteo. Las encargadas, las que tienen conocimiento de en cómo redes. Es el sorteo, si son otras dos de las integrantes que no están acá.
1: Sí, es una aplicación que, de Instagram, sí, que hace el sorteo virtual.
3: Es algo, sabemos que es netamente por internet.
1: Y súper transparente.
3: Sí, pero no te puedo dar más explicación
1: que
3: esa.
1: De hecho, te larga el ganador y te manda un suplente también. Por las dudas, siempre pasa eso. Así que más clarito imposible. Sí. Bueno, y ya que estamos, ya que te damos la bienvenida como la flamante presidenta, porque siempre estuvo Clau mucho tiempo, bueno, también estuvieron Moni y demás, muchísimas. Raquel, bueno, de hecho, hace mucho también que no las veo. ¿Cómo marcha este año? ¿Cómo han diagramado este año de actividades? Bueno, con esto del Mundial, algo prontito, porque para el Mundialito falta todavía y hay muchas acciones que desarrollar todavía en el 2026.
3: Sí, sí. Bueno, la verdad es que hemos arrancado con fuerza, como dicen los chicos. Estamos yendo a los centros complementarios, tanto de acá de la localidad de Bolívar como de Urdampilleta, todos los meses a celebrar los cumpleaños, y Urdampilleta y Piruano, a celebrar los cumpleaños todos los meses. Así que, y al Jirim de la Escuela 20, que nunca recuerdo el número, es el Jirim
6: 404.
3: Así que a esos lugares vamos todos los meses, estamos yendo también, como todos los meses, al Centro de Día Alegría a realizar actividades con ellos. Esas son nuestras actividades mensuales,
1: fijas, digamos.
3: Fijas. Bueno, y después fuimos a compartir con los chicos el día de las mascotas, estuvimos ahí participando todas en la 502. Bueno, ya estamos, nosotros vamos como siempre programando todo con mucho tiempo, ya estamos pensando en la sociedad rural y qué les vamos a ofrecer a los chicos en la sociedad rural. Ya estamos hablando también para poder participar con nuestro almanaque como todos los años con las instituciones educativas, así que la verdad es que a la tarea mensual vienen un montón de actividades diarias. Tenemos en proyecto, que todavía no hemos podido terminar, una plaza en la localidad de Urdampilleta, que es un proyecto que se inició el año pasado. Bueno, con el tornado que pasó por la localidad y cuestiones que fueron sucediendo en el medio, no pudimos avanzar con los tiempos que queríamos, pero bueno, la verdad que en estos días hemos avanzado un poquito y bueno, si Dios quiere, este año vamos a tener también plaza en Urdampilleta. Y bueno, le vamos a la Jorge, seguramente se acuerda de algo más.
5: Sí, sí, más que nada, como hacemos siempre, chicas, agradecerle a nuestros socios, que gracias a ellos son quienes podemos comprar todos los materiales que usamos, que se usan muchísimo para los cumpleaños, como decía Patri, se hace, lleva la torta, se lleva el regalo para cada uno de los cumpleañeros. La pasamos muy bien, una actividad que la propone la docente, según lo que están trabajando en el mes, con un proyecto, se invita uniendo y desde ese proyecto trabajamos en los cumpleaños y gracias a nuestros socios es que podemos comprar todos los materiales que utilizamos diariamente o mensualmente en cada una de las instituciones.
1: Bueno, ¿y cómo podemos ser socios de Uniendo Sonrisas? Ya que estás, te voy a pedir esa info.
5: ¿Alguna a ver, Claudia, la tesorera, te lo va a contar porque ya lleva todos los números.
1: ¿Cuánto es por mes? ¿Se pueden pagar varios meses juntos?
5: Sí.
1: ¿Y a qué contacto tienen que llamar?
6: A cualquiera de las integrantes de Uniendo llaman. Son 12.000 pesos anual o 3.000 mensual, pueden pagar por trimestre o anual. Nos llaman a cualquiera o se comunican por las redes sociales. Y otra cosita que quería comentar. Ayer reanudamos nuestro taller sustentable que estaba un poquito aplacado.
1: Adormecido
6: el año pasado. Tenemos un taller sustentable donde cosemos, hacemos todos los regalos para los niños y niñas que cumplen años, que festejamos. con telas que nos donan, con hilos, con puntillas, con lo que nos donen. O sea, la gente, si tiene telas, pañolensi, vellón,
1: lo puede donar tranquilamente.
6: Lo puede donar tranquilamente, y ese es el, eso es lo que hacemos para los regalos de cumpleaños. Son autosustentables.
1: Me encantó esa información. Bueno, Santi, de esta manera
3: me sumo, si por ahí no nos conocen a ninguna, somos muchas, raro que no nos conozcan, pero si no, nos pueden inscribir por nuestras redes sociales, por el Instagram o por el Facebook, Uniendo Sonrisas. Exacto. Nos pueden escribir por ahí, nosotros seguimos las redes, las leemos y bueno, nos acercamos, nos comunicamos para ser socio o para ir a buscar alguna donación si tienen para nosotros.
1: Bueno, y no dejen de invitarme o invitarnos al canal de noticias para seguir contando las acciones que tiene Uniendo Sonrisas, que son hermosas durante todo el año y que es tan loable la tarea que hacen, que la verdad que invita a que uno se quiera sumar todo el tiempo. Está pendiente y yo también me sumo.

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2: Viernes, señores, hoy es viernes, ¿eh?
3: ¿Cómo aumentó el tomate?
2: Sí, ¿por qué?
3: No sé, aumentó el tomate, porque no es época de tomate, debe ser.
2: Claro, ¿en serio que aumentó el tomate?
3: Sí.
2: Mira.
3: Bueno, pero si vos querés cocinar y hacer las cosas bien, hay una nueva capacitación gratuita para obtener el carnet de manipulación de alimentos. La Secretaría de Producción y Políticas Educativas del municipio de Bolívar informa que el próximo miércoles 10 de junio a las 14 horas se va a realizar una nueva edición del curso de manipulación segura de alimentos en el Centro Regional Universitario de Bolívar. En nuestro club, esta capacitación es obligatoria para obtener el carnet de manipulador de alimentos, requisito indispensable para todas aquellas personas que desarrollan tareas vinculadas a la elaboración, fraccionamiento, transporte, almacenamiento o comercialización de productos alimenticios. Durante esta jornada se abordan contenidos relacionados con la higiene de alimentos, la prevención de enfermedades transmitidas por alimentos, las buenas prácticas de manipulación y las condiciones de seguridad necesarias para garantizar alimentos inocuos y proteger la salud de la población. Las personas interesadas en participar deben presentarse con el DNI nada más 15 minutos antes del horario de inicio para realizar la inscripción correspondiente. No hace falta que lo hagan con tiempo. Desde el municipio se continúa promoviendo espacios de formación gratuitos que brindan herramientas concretas para el acceso al empleo, fortalecen la calidad de los servicios y contribuyen al cuidado de la salud pública. La propuesta es abierta a toda la comunidad, amas de casa, adolescentes, todos los que quieran ir y formar parte de estas acciones destinadas a fomentar la capacitación permanente y la profesionalización de quienes se desempeñan en el sector alimenticio.
2: Correcto.
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2: Por ahí vamos, dice, en la mañana de hoy se realizó un operativo policial con la participación de dos unidades operativas de la SubDDI y arrojó como resultado la detención de un hombre de 42 años, el secuestro de una motocicleta Mondial 110, prenda de vestir, que serían motivos de distintos análisis comparativos en video e imagen. La persona detenida se encuentra alojada en la sede de la SubDDI Bolívar, será indagada en horas de la tarde en sede de Fiscalía Local, mientras se aguarda su reubicación en alguna unidad penitenciaria o dependencia policial habilitada, ¿sí? En tal sentido, la SubDDI nos comunica que el hecho se había producido en horas de la noche. Un hombre de 28 años fue víctima del robo de su bicicleta y el hecho ocurrió mientras él caminaba por calle Cortázar y fue sorprendido por el agresor, quien le propina una golpiza generándole lesiones para luego dejarlo ir. A pocos metros lo vuelve a alcanzar y le sustrae su bicicleta. El hecho fue denunciado en la sede policial y la investigación se inicia bajo la instrucción de la doctora Julia María Sebastián, personal SubDDI Bolívar, quienes lograron obtener testimonios ampliatorios de lo ocurrido que conllevaron al recupero de la bicicleta. De igual manera, colectaron cámaras de seguridad particulares y que captaron el inicio del hecho. Posteriormente, mediante labor mancomunada con el Centro de Operaciones y Monitoreo del municipio, se detectó la continuidad de lo acontecido cuando el imputado se lleva en su motocicleta el biciclo sustraído. Con la prueba colectada, la Fiscalía requiere la detención y el allanamiento ante la posibilidad de participación de un segundo sujeto que sería o que será materia de continuidad investigativa, ¿sí? Bueno, el operativo policial se realizó en la mañana de hoy y derivó en la detención de la persona, ¿sí? Señores, seguimos acá. La choclada fue reprogramada para el 11 de junio.
3: Sí, para el jueves que viene, recuerden, por el mal tiempo, claro. Bueno, por lo que ha pasado. Y también, bueno, por supuesto, si no, creo que nos hubiera afectado esta zona el corte de energía eléctrica, que cuando hay algún problema climático se suspende, porque hubiera tocado también esta zona el hecho de habernos quedado sin...
2: ¿Vos sabés que estuve repasando? ¿No? Ahora, viste que cuando se inauguró la estación transformadora,
3: sí,
2: que tuve esa charla yo con el ingeniero, él me decía que dentro de las celdas que prevé la estación transformadora nueva, claro, permite cortar por... No necesitas cortar manzanas enteras para trabajar.
3: No,
2: podés cortar por áreas.
3: Claro, no necesitas cortar cuadrantes enteros. Ahora
2: claro,
3: tiene como diferentes celdas.
2: Sí, sí.
3: Pero creo que a nosotros, mira, dice acá, 25 de mayo iba a ser Rivadavia, Zapiola, después venía el cuadrante de la Zapiola, Falucho, 25 de mayo de Avellaneda. Estábamos dentro del grupo. Después teníamos Zapiola, 25 de mayo, Falucho y 9 de julio. No, sí estábamos, recontra estábamos en la zona.
2: ¿Sí?
3: Por suerte, no, bueno,
2: no,
3: ahora
2: pero
3: no.
2: Vos decís, porque yo estuve mirando el informe, y llegaba hasta ahí, hasta el 300 de la Avellaneda. Fíjate que vas a ver, dice Zapiola 25 de mayo y Avellaneda, y te dice Zapiola del 100 al 300, 25 de mayo entre Falucho y 9 de julio, Ameguino del 0 al 200. Y después te dice Zapiola del 200 al 300, Rivadavia del 200 al 300, 25 de mayo entre Sarmiento y Avellaneda. Pero no habla de Avellaneda del 200 al 300. En el cuadrante,
3: sí,
2: Güemes, Irigoyen, Torrevia y Avellaneda llega hasta el 300. Nosotros somos el 300, es ahí.
3: Claro.
2: Las tres cuadras.
3: No, pero yo hablaba de casa.
2: Ah, Falucho, sí, allá sí.
3: Hoy
2: sí,
3: hubiera
2: sí
3: habido corte de luz.
2: Sí, allá sí. Bueno, chiquillos, les vamos a decir entonces que la choclada se va a realizar el 11 de junio, como estaba previsto, allí en la Escuela Agrotécnica, y que lógicamente casi 300 alumnos van a participar, como hacen todos los años. Es la 12ª edición, y en cada edición el maíz recolectado será destinado a la ONG Movilizarse, que transformará esa producción en recursos para la elaboración de alimentos destinados a comedores organizaciones sociales de distintos puntos del país. De esta manera, el trabajo realizado por los jóvenes tendrá un impacto concreto en cientos de familias.
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2: Bueno, en los barrios del sur.
3: Días atrás, o sea, ayer, no días atrás, Evangelina Severini, como es la mamá de Pili, que es una de las quien está organizando una película que se va a filmar dentro, un videoclip que se va a filmar dentro del Cine Avenida, ayer pedían extras entre 16 y 22 años. Y acá me está diciendo Evangelina...
5: Hola Sandra, buen día. Bueno, dice Pili que muchas, muchas gracias, que ya completó todos los extras. Ya, gracias, bueno, gracias.
3: Bueno, muy bien, me pone muy contenta que haya servido la radio. Bueno.
2: Bueno, quiero decirte, Mila hablaba, recién escuchábamos a Alfacha hablar de que un jugador gana 7 millones de pesos.
6: Sí, lo escuché.
2: Por día.
6: Sí.
2: Bueno, mirá en Zambia, en la Liga de Zambia, el jugador del partido, viste que el Motomel, el jugador Motomel es sí. Acá, se ganó 5 bandejas de huevo.
4: ¡Upa!
2: Y una flor de tortilla va a ser. Va a incorporar proteína.
4: Y sí.
2: Por favor. Son, mirá el
6: color. ¿Cómo se dice tortilla en Zambia?
2: Mirá el color que tiene la camiseta.
6: Sí.
2: Color de huevo.
6: Sí.
3: No,
6: sí.
3: A ver, para mostrarme, porque vos sos... Sí, es verdad. Color yema.
2: Claro. Así que el mejor jugador...

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1: Perdón.
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3: Ahí está, 40, 30, 80, y te vas a comer algo.
1: Que no me estaba riendo de que había dicho mal Mila. Me acuerdo cuando Gio, tu nieto, estábamos en La Plata y quería comer helado, pero el helado de allá rico no es barato. Entonces Pris le dice, pero hijo, no tengo plata para comprar más helado, porque habían comprado. Pero te lo traen, dice, el delivery te lo trae. Como que sí, más vale, pero tenés que comprarlo. Él pensaba que se lo traían de regalo al helado.
3: No. Me voy a Rubén Montero Automotores y ahora les explico cómo hago para poder ganarme la moto.
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3: Ahí me está pasando algo, sí. Estelita, que no sé si no hay un bolivarense premiado en televisión. Ahora lo vamos a chequear.
1: Estelita Herrero, ya pasé viendo. No descarga la foto.
3: Sí, ya la descargué acá. Me habla de Alejandro Bochichio, Daniel Meliusco, Juan Collazo, ganadores del sitio Contenido Deportivo de Teis Sport, uno se pone viejo y los chicos se hacen grandes. La verdad que no sé cuál de ellos podría ser de Bolívar, ¿no?
1: Collazo.
3: ¿Sí? ¿Juan Collazo?
1: Digo yo. ¿Sí? Bueno, ahora te voy a explicar seguramente. Dale. Acá también lo estoy viendo.
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1: Bueno, sí, es Juan Collazo, viste, te decía, por el nombre, ahí la estoy felicitando, es el nieto de Estela,
3: mirá quien ha ganado un premio.
1: Ay, las babas de la abuela, viste qué lindo que es, qué orgullo cuando uno de tus seres queridos logra sus objetivos y lo puede compartir, la verdad. Bueno, un beso grande para Juan y para toda la familia.
6: Y Luis Novarezzo se llevó el de oro.
1: Ah, ¿estuviste viendo?
6: Me salió anoche, sí.
1: Bueno, me gusta a mí, tiene sus cositas. 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
0: Saludos para Cami y para Quique, que es su pareja.
2: Van a estar en
0: pareja.
2: Una PASEC, ¿no? En el desfile, entendía Magdalena.
0: Sí, porque la pro a ella, para el momento que pasa Magdalena con su local.
2: Ah, bien, bien.
0: Que tiene accesorios y demás.
2: Dale.
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1: Ah, grandes. Wow,
2: impresionante. Pesan como 100 kilos cada uno.
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2: Bueno, quiero contarles que se extravió una billetera a nombre, con documentación a nombre de Ceferino Tomás Uriarte. No. La pueden traer aquí a la radio. También les decimos que se extraviaron dos llaves en la zona de Zapiola al 350. Tiene un gatito de silicona y un llavero de HP. Y se extravió una llave con un hilo rojo también, me decía un amigo ahí.
1: Bien.
2: Mi primo. Y fueron hallados anteojos recetados en la esquina de la escuela número 7, calle Castelli, quien justifique ser su dueño, retirar de aquí de Dorrego 302. Y también, ayer a la noche, en el cruce ahí de Barrio Las Flores a Avenida San Martín, se extravió un iPhone color amarillo, información al 489163. 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
0: Acá una vecina me está pidiendo si a alguien le sobra una frazada de dos plazas, que bueno, que no tiene para abrigarse y para calefaccionarse, y quiere donarla, se pone en contacto con la radio, y yo después de manera privada le cuento para quién es, porque bueno, hay gente que por ahí no le gusta pedir y le da un poco de pudor, pero bueno, es una frazada del...
2: Dos plazas.
0: Se puede dos plazas mejor, y yo los pongo en contacto con la persona que lo necesita, ¿sí?
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2: Recordemos que tienen convenio con Atramugo y la cuenta DNI, la tiendita L&P también. ¿Eh?
0: También.
2: A los datos, ¿les parece bien? Porque tenemos datos de las 11.
0: Ay, menos mal.
2: 14.6 en la temperatura, la humedad es del 100%, la presión atmosférica 1011 en hectopascales, el viento del este a 6 kilómetros, visibilidad 2 kilómetros, es decir, 2.000 metros. La máxima para hoy se va a dar a las 4 de la tarde aproximadamente, cuando esté cayendo un chaparrón, y será de 18 grados, ¿eh? Eso es lo que dicen. A la noche para de llover, pero aparece la niebla de nuevo. la otra protagonista, ¿sí?
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2: Dale.
0: También en su, cuando me terminen de pasar todos los archivos, ¿sí?
2: Bueno.
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2: Sí, me consta. Bueno, señores, nosotros ya vamos a entrar en la próxima nota. Vamos a reiterar el menú de Mía, ¿sí?
8: Hola, buenos días. 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Para hoy tenemos bondiola de cerdo laqueada con patatas fritas. Pueden ser papas fritas también o puré. Y de vianda saludable tenemos musaca. Bueno, buen fin de para todos. Un beso.
2: Dale, hasta luego. ¿Qué tenemos ahí?
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0: homenaje al indio, Banderas Rojas, ahí en la mañana de la radio, en el día de su fallecimiento, ¿no? El indio Solari, que a los 77 años hoy dejó de existir, ¿sí? Bueno, no podíamos no hacerle un homenaje, ¿no? A semejante artista, ¿no? Que ha traído por ahí algunas reacciones,
1: Y sí.
0: De los muchachos.
1: Porque se ha mostrado políticamente.
0: Sí, ahí está entonces, Era increíble la gente que movilizaba, sí. Impresionante la gente que movilizaba el... 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
0: Buenísimo, nos vamos a ir a la nota de Apasec porque se viene un desfile muy importante este domingo en el Cruz.
2: Seguimos recorriendo diferentes puntos de la ciudad que este fin de semana nos van a llevar a hacer algo diferente. En este caso estamos acá en el patio del Colegio Cervantes porque dentro del gimnasio Padre Francisco Echeverría viene un evento muy lindo que son esos desfiles clásicos que siempre Cervantes nos muestra. Estamos con el topo Roberto Serra, que es integrante del grupo Apasec, que es el grupo de padres, y también estamos con una referente de la moda que fue convocada e invitada, que es Magda Rubio, así que a los dos les digo bienvenidos, y bueno, ¿cómo andan?
3: Hola, ¿qué tal? Buen día.
2: ¿Cómo se preparan? Hola, la Magui.
4: Ay, espectacular, imagínate cómo estoy yo, una emoción.
2: Estás en tu salsa.
4: No, creo que como me convocaron hace 2 meses o más, que empezaron a trabajar estos padres increíbles, y ya manejo una emoción, quiero que llegue el domingo.
2: Bueno, ¿querés contar un poco, bueno, cómo se inicia este proyecto? Porque todos los años los clásicos son los desfiles de Cervantes. Hubo una época que dejaron de hacerlos y ahora de vuelta retomando esas actividades. La pandemia también hizo eso.
3: Sí, exactamente. Primero, gracias por hacerle una nota. Gracias a Magda que desinteresadamente nos viene a dar una mano. No es mamá del colegio, no está en la comisión cooperadora de este grupo y nos da una mano. Y sí, volvemos con los desfiles que se hacían hace mucho tiempo, perdón, que no se hacían, pero eran repetidos. Es este domingo 7 de junio. 15:30 horas.
4: Exacto.
3: Hay algunas cosas que se me escapan. Acá en el complejo, con muchas casas que nos acompañan, comercios, muchos de ellos son papás que tienen comercio y que son papás del colegio. Van a desfilar desde jardín hasta secundaria. Todo aquel que se anime, hay muchos, la verdad que no me acuerdo, todos los nenes y chicas y chicos que van a desfilar, algún que otro papá y mamá,
4: sí,
3: y algún
4: también
3: que otro colaborador,
4: exalumnas,
3: y algún que otro colaborador del colegio.
2: Bueno, siempre en un desfile, además de la moda, del color y el glamour, hay algo rico para comer, para tomar, porque también de esa manera se recauda dinero, además del costo de la entrada.
3: Exactamente, y muy importante lo que dijiste, Sandra. Esto es para juntar dinero para obras que siempre son necesarias en el colegio. Va a haber una especie de cantina, no es que vamos a vender ni choripanes, ni hamburguesas, va a ser algo más relacionado a lo que es un desfile, cuando haya un intermedio, una torta, un café, algún té. Todavía no lo tenemos cerrado, estamos ultimando los detalles, pero sí, esa es la idea también para poder juntar un poco más de dinero.
2: Bueno, yendo para lo que es el evento en sí, va a haber muchas casas de Bolívar que van a estar exponiendo lo que es la temporada de ahora, del día del frío, ¿no?
4: Es en base a otoño-invierno. pensando en la posibilidad de por qué no luego hacer primavera, verano.
2: Exacto. El clásico de septiembre. Exacto. Bueno, ¿cómo notás vos? ¿Cómo se han predispuesto en las casas? Y bueno, y va a haber seguramente, además de moda, va a haber algo de baile, algún show.
4: Exacto. Sí, bueno, hay casi 16 marcas. También va a estar el espectáculo de Ayelen Noblía, el folclore dinámico.
2: ¿Estilizado es?
4: Perfecto. Folclore estilizado. Una profesional de años que nos acompaña en Bolívar, así que va a ser muy lindo. También cierra la Sala Roja, así que la verdad que va a ser algo entretenido, divertido, y siempre con el fin este, como los escuchaba ellos, esto de colaborar y recaudar para embellecer una institución tan linda y tan noble que acoge a un montón de alumnos. Entonces me parece que el fin es fabuloso.
2: ¿Querés que pasemos la lista de los, sí, de los comercios que van a estar?
4: Sí, cómo no. Bueno, va a estar Posta del Sol, Más Feliz que una Perdiz, Reino del Revés, Caprichos, Connop, que es indumentaria urbana, Baxi Wear, Fox Deporte, Bull Padel, como les dije, el espectáculo de Ayelen Noblía, Un Mundo Bonito, La Perla, Hay un Cuento, Positivo Vibration, y Irenea, Había una Vez, Ruanas y Magdalena Rubio con su tienda.
2: Por supuesto.
4: Que me van a estar acompañando Óptica Campos y, por supuesto, en calzado, Almacén de Zapatos. Ah, y maquillaje con Mariana Esteban.
2: Bueno, o sea que la moda se va como adaptando, se va como ayornando desde el peinado, el maquillaje, cómo combinás las prendas. Y el colegio se transforma en un lugar hermoso porque cada aula tiene como un el local va eligiendo el aula, ¿no? Entonces los alumnos, digo yo, los modelos que hemos pasado por estas pasarelas, vamos desde el patio adentro del gimnasio.
4: Exacto. Sí, va a ser una dinámica, yo la pienso creativa, dinámica, divertida, realmente para disfrutar, me parece que estos eventos, y hacer un domingo algo diferente.
2: Lindo el horario también, planazo, un horario temprano.
4: Planazo, aparte el ambiente es climatizado, que es un dato no menor para estas temperaturas, así que los invitamos. El costo de la entrada es de 7.000 pesos, algo realmente accesible.
2: Que va a haber sorteos con la entrada.
4: Exactamente, todas las marcas o las que pueden van a estar regalando cosas o órdenes de compras, que en los breaks que vamos a hacer, que eso va a estar a mi cargo. La conducción la va a hacer Loli Rivadeneira, y yo voy a hacer una co-conducción más showman, ya me conocen, muy a mi estilo.
2: Me encantó. Bueno, entrada, 7.000 pesos que se pueden adquirir desde este momento. Los alumnos han llevado a sus casas.
1: Correcto.
2: Y seguramente viene la abuela, la tía, todos, porque cuando desfila un niño, vienen por lo menos 10 personas a verlo. Porque es el bebote de la familia,
4: ay,
2: ¿no?
4: Sí, claro, el bebé está.
2: Claro.
1: Y el que quiera acá en el colegio, o a mí, o a Magda, o al resto de los papás, que más o menos en Bolívar nos conocemos todos.
2: ¿El mismo día, Topo?
1: También.
2: También.
1: También vamos a tener entrada.
2: El mismo costo.
1: Día. El mismo costo, va a haber dos taloncitos, uno que va a ir a la urna para los sorteos que dice Magda, va a estar entretenido, y el fin siempre el mismo, colaborar para el colegio.
2: Bueno, muchas gracias y éxitos para este domingo.
1: Gracias.
2: Que sea el primero entonces, Magda, en este
4: de
2: año,
4: muchos.
2: De muchos.
4: Exacto.
2: Sí, bueno,
4: gracias a
0: ustedes por estar. Ahí estábamos hablando entonces con Magdalena Rubio y Roberto Serra sobre lo que va a ser esta presentación. En el Cervantes el día domingo desde las 15 horas.
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5: Señoras y señores, para saber qué es lo que ha salido en los Juegos de Azar a las 12 y 28 minutos, hoy nos vamos a ir un ratito antes porque ando medio culeco, ¿viste? Como decían antes. Sí.
6: Pará.
5: Sí.
6: Yo me muero si vos hoy en la tarde me pones un huevo en el living.
5: Nah, pero
6: porque
5: antes...
6: Porque vos estás por poner el huevo.
5: Vos sos muy joven, vos. Antes le decías, ¿cómo andás? Es medio culeco. No sé.
6: Claro. Creo que es clueco, no culeco.
5: No, culeco. Yo le digo culeco, vos decíle como quieras.
6: Antes, dale que tengo para contarte cositas. Bueno. ¿Acertamos algo?
5: No. Mirá, vamos con la de la ciudad, 9.664 en la previa, y en la primera 7.573 el hospital.
7: En la provincia previa 5.623 y en la primera 7.189.
5: Santa Fe 0.436, salió el sol, ay Dios mío, qué locura tiene el tiempo. Y en la primera de Santa Fe 1.405.
7: En Córdoba previa 0.482 y en la primera 9.541.
5: En la de Entre Ríos, 6.927 y en la primera, 3.311 el minero.
7: Los números sugeridos para hoy son 01 el agua, 02 el niño, 06 el perro, 31 la luz y a las cuatro cifras 2.232 el dinero. Provincia de Buenos Aires, 18 la sangre, 783 el mal tiempo y 1.746 los tomates. 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
1: Bueno, ahí te dimos toda la pauta, ¿eh? No sé si nos queda algo.
2: Tengo para pasarte. Una joven se comunica con nosotros, Andrea, para saber si en la radio apareció alguna patente de moto A138 KTR. La patente de moto que extravió es A138 KTR. Vos, Daniela, hoy Milanjo, si tenés alguna por ahí que hayan traído. ¿Y el micrófono?
1: No, hay la única patente que hay es la de auto, que está...
2: Perfecto, que ahí, bueno, no sé, muy bien. Así que si alguien encontró una patente de moto A138 KTR, nos avisa. Serán bienvenidos con su información. 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
2: 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Me río porque mi amiga Coquina, todo lo que se pierde, dice que ella... Es de ella, dice así.
1: Todo lo que se pierde es de ella.
2: A ver.
4: Che, bonita, escuchame una cosa. Esa patente que está ahí en la radio, ¿sí?
1: Sí.
4: ¿No será del otro auto que yo tenía? Porque si es así, la voy a buscar, La voy a buscar, así la guardo de recuerdo.
1: Mandale la foto.
2: No, pero... Ella, porque todo lo que encontramos...
1: Un mes la patente acá desapareció ahora.
2: No, pero es una broma, porque ella todo lo que... Se perdió tal cosa, como no tiene dueño... ¡Ah, yo soy la dueña! A mí se me perdió, te dice. No.
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2: Bien, antes de irnos, les quiero contar que mañana voy a estar con la radio, como todos los sábados, de 9:30 a 1 de la tarde o a 13 horas.
1: Si ve que no llego a arrancar.
2: Nunca llegás porque es mi programa, no sé para qué tenés que llegar vos. De última me haces, como siempre, le aguante y la logística desde casa con alguna información deportiva.
1: Te paso
2: deportiva.
1: Los deportes porque el que te gedi es de lunes a viernes, periodista,
2: sí,
1: nomás.
2: Sí, es como que tiene como un... Lo más lindo que los deportes son justamente los fines de semana, pero no importa. Quiero contarte que mañana tenemos el sorteo de las entradas para el espectáculo de trío que va a haber en la Biblioteca Rivadavia de la Asociación Musical.
1: Sí.
2: De una de esas entradas. Tenés también entradas para la peña de folclore y tango que va a haber en el Centro Navarro. también este próximo fin de semana.
1: Sí, sí, sí.
2: Tengo las facturas de los girasoles de todos los fines de semana que me regala siempre dos docenas, una por separado por cada lado. No sé si va a estar la gente del fan del churro que hace varios fines de semana que no sorteamos porque ella también hace sorteo en las redes. Y además
1: porque
2: tiene
1: el cumpleaños del marido. Hoy, así que,
2: y también tengo...
1: Ezequiel Bonani.
2: Sí, tengo una cena para dos personas de los leños. ¿Los leños o Puesto Viejo? Ya me equivoqué yo. El Puesto Viejo. Que Luciano anoche que anduve por allí en el cumple de Sole me dio una cena para dos personas para sortear, para comer pizza al horno de barro. Así que tengo esas cosas para mañana. Okay. Y bueno, estén pendientes porque arranca, ¿sabes a qué hora? A las 12. Ay, ¿cómo era la consigna? Y yo ya a las 12 ya estoy como terminando.
1: Claro.
2: Lo que hay mañana también, después del programa de la radio, además del cumpleaños de Juanita, tenemos mañana sobre el intercambio de figuritas. Sábado 6 de junio.
1: ¿Vos sabés qué tal? ¿Sabés lo que hice? Me puse a buscar. ¿Te acordás que la figurita, en la época mía, la figurita difícil era el lobo marino de un pelo?
2: Sí.
1: Me puse a buscarlo y eran... Se ríe. Este cabeza ternero. figuritas del reino natural.
2: Sí.
1: Eran la tarántula era difícil también.
2: Ajá, sí, está difícil la tarántula.
1: Bueno,
2: pues, guarda que te agarra, guarda que te pica la
1: que era difícil, la que abría el paquete y se te tomaba el palo era la avestruz. El avestruz.
2: Bueno, Bolívares Mundial 2026, nueva jornada para intercambiar figuritas y completar el álbum. La propuesta Bolívar es Mundial 2026 vuelve a convocar a las familias con una nueva jornada

0: convoca a todos los medios de prensa. La municipalidad prepara un café calentito y Víctor Cabrero, que es el director del diario, me convocó para este año decir yo las palabras.
1: Ah, muy bien.
0: Porque este año, este mes, en estos días, el 23 de junio, cumplo 30 años de ser la única mujer que duró tantos años en un medio, haciendo la misma actividad, nada, y son 30 años. Bueno. Y aguantando a...
1: Bueno,
0: perfecto, bueno.
2: Juan Carlos Piris era el otro, la otra figurita difícil.
0: ¿El Mundial?
2: No, era jugador de San Lorenzo.
0: Ah.
2: Me acuerdo de los álbumes que vendía el señor Ibáñez ahí en la... ¿Te acordás que el señor Ibáñez tenía la distribuidora de galletitas en ahí...
1: En la calle Sarmiento.
2: Claro, cerquita de Loft para acá.
1: Claro.
2: Era todo enorme, sí, siempre enorme. Sí.
1: Sí, sí.
2: Y distribuía galletitas de todo tipo por todas partes.
1: Sí.
2: Y él te daba, vos llevabas el álbum lleno y te daba una pelota de fútbol.
1: Claro.
0: ¿Ahora qué te dan si llenas el álbum?
1: No, nada.
2: Aplausos.
0: Aplausos, chicos, aplausos.
2: Porque Panini debe ser de derecha.
0: Panini tiene este álbum, creo que es el último que hace, si no me equivoco.
2: No, el 2027.
0: ¿Y si no hay Mundial el 2027?
2: Y bueno, pero hace otro.
0: Ah, Luna, ahí Luna estuvo haciendo diseño del nuevo logo mundialista de la radio.
2: Lo vi, pero quiero verlo tranquilo, por eso no le contesté todavía a Luna.
3: Buenísimo, Sandita, buenísimo. Gracias
0: a vos, gracias Estela. Si es Estela, fue la quien donó una frazada que pedía una oyente.
2: Bien.
0: Así que se pusieron de acuerdo ahí.
1: Bien.
0: Bueno, no sabemos qué va a pasar con el corte de energía eléctrica que estaba programado para hoy, si se pasa para el lunes o martes. Hay que saberlo con tiempo, pero bueno, también dependemos del clima, porque hay gente que tiene que hacer algunos trabajos y necesita que haya luz. Pero bueno, hoy ya estaba organizado para el corte, pero como se hizo cayó la lluvia, nada, se suspendió. Así que veremos para cuándo. Y nada, acá nos despedimos. Hasta el próximo contacto, que será mañana.
2: Nos queda la nota con Bruno. Y yo los despido a ustedes dos, si quieren.
0: Ah,
2: y me quedo yo con la nota con Bruno.
4: Escuchamos. Bruno González Gentile, sí. 14 años entrenando como profesional en ciclismo, charlando en el móvil deportivo. Buen fin de semana para ustedes.
1: Lo escuchamos.
2: Dale, ahí
0: hasta
2: vamos.
0: Hasta mañana.

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1: Estoy con Bruno González Gentile. ¿Cómo anda? ¿Cómo le va?
2: Bien, buenas noches, Milán.
1: Felicitaciones, ganador de la carrera del fin de semana. Aquí en Bolívar, contame cómo lo has vivido.
2: Sí, así mismo, como dijiste, gané la general, pero re bien. Algo que me gustó mucho de lo que logró Guille y la organización y eso, fue que pudo traer mucha gente de distintos lugares, como 9 de Julio y Olavarría, que fueron los que más escuché, me parece. Así que bueno, encantado.
1: Bruno, un poco estás entrenando como profesional, ¿verdad?
2: Sí, obvio. Le estoy metiendo muchísimo al entreno. Obviamente, como dijiste, como un profesional. Tengo todas las cosas de recuperación, como es un sauna, una bacha de agua fría y unas botas de quimioterapia.
1: Bien, bien. Eso te mantiene en forma estable, ¿verdad?
2: Sí, sí, eso me ayuda a recuperarme, estar casi siempre al 100%, así que perfecto.
1: ¿Te anotaste en la carrera? ¿Sabía que podías ser favorito? ¿Sabía que podías ganar con toda la gente que vino a participar?
2: Sí, yo sabía que podía ser de los más fuertes, aunque obviamente siempre tuve en cuenta a este chico Marusi, que llegó atrás mío, y ahí también tuve en cuenta a otro chico que corrió en otra categoría, pero bueno.
1: Bruno, el plan de arranque es la fuga rápida, es escaparse rápido o ir mentalizándose que de menor a mayor te puedes escapar después.
2: Mayormente sí, me concentro en tratar de ir de menor a mayor, pero cada tanto sí hago alguna partida medio fuerte para que agarrarlos de golpe y que ya empiecen agitados, digamos, la carrera.
1: ¿Lo hiciste de entrada o esperaste unos 1000 metros, 2000 metros? ¿Cuánto esperaste?
2: No, arranqué de entrada ya los palos, pero después con otros dos chicos, como dije, Marusi,

0: nos fuimos escapando, así que bueno, en la última vuelta pegué el último sacudón y ahí sí me fui.
1: Claro, primero es la fuga, después mantener y después el cambio de ritmo al final de la carrera, es así, ¿no?
0: Claro, primero es larga la carrera, hacemos la fuga y en la última vuelta a ver quién es el que más aguanta.
1: ¿Y tiraste el cambio de ritmo cuándo? ¿En qué momento?
0: Un cuarto de vuelta, pues ya arranqué a los palos y me fui solo.
1: ¿Sabías? ¿Tenés indicaciones? ¿Tenés un plan de trabajo que te lo dan? ¿Cómo viene el tema?
0: Dentro de todo, sí. Ahí fue bastante decisión mía donde, en el lugar donde atacar, pero la pegué.
1: Así que ya. Bueno, te sentí fuerte, hoy por hoy con mucha fortaleza, con pleno crecimiento.
0: Sí, por ahora vengo bien, me siento fuerte, me siento con mucha fortaleza, como dijiste. Estoy yendo obviamente al gimnasio para tener, como dijiste, más fuerza. Así que bien, por ahora bien.
1: Digo, hay que mantener, ¿qué edad tenés hoy?
0: 14.
1: 14 que... años, bueno, tenés todo por delante todavía.
0: Sí,
1: ¿cuáles son tus planes, tu proyecto, aparte de haber ganado esta competencia? ¿Cómo sigue tu calendario, tus planes, tus proyectos?
0: Mi meta es bien a largo plazo, que por ejemplo lo más cercano sería poder llegar a competir en estos Juegos Olímpicos, pero a este año es el Sudamericano en septiembre.
1: ¿A dónde va a ser eso?
0: En Paraguay dijimos, Uruguay.
1: En Uruguay, llevo la preparación bastante importante, ¿no?
0: Sí, una preparación muy fuerte, porque encima yo conozco un chico de Chile que anda muy bien y la verdad lo re felicito a ese chico.
1: Bueno, ¿y cómo te vas fortaleciendo con las imágenes? ¿Qué entrenamientos? ¿Cómo miran los entrenamientos? ¿O tenés el tuyo propio?
0: Hasta ahora el mío propio, obviamente me ayuda mi papá, pero sí.
1: ¿Te lleva a todos lados? ¿Te banca en todos lados?
0: Sí, le agradezco a mi papá por bancarme.
1: Bruno, ¿los circuitos que se van planteando en las distintas carreras en toda la provincia o en el país, no? ¿Cómo viene eso también? ¿Está todo bien preparado? ¿Se presentan buenos circuitos?
0: Más o menos, cada tanto nos toca uno que está muy bien organizado y hay veces que no tanto, pero bueno, bien.
1: ¿Y cuál te gusta? ¿El trabado, el de incógnito, el rápido, el que hay que hacer los cambios de ritmo? ¿Cuál es el que más te gusta?
0: Mi favorito es lo que se llama XCO, Cross Country Olímpico, que es bien, bien trabado, bien montaña.
1: Me hablaste de los Juegos Olímpicos, ¿cómo se llega hasta ahí?
0: Con mucho sacrificio y mucho entrenamiento, no sabría bien cómo explicarte, pero sí, hay que meterle muchas ganas.
1: Estamos viendo acá suplementos, vitaminas, todo... todo profesional, con las comidas, con todo, tenés sí, un sí. Médico, tenés un kinesiólogo, tenés todo.
0: Sí, sí, hasta ahora sí tengo nutricionista, he ido a algún que otro doctor que me ayuda y eso, así que bien.
1: Bien, ¿cuánto medís hoy?
0: Hoy debo estar en unos 74.
1: Bien, ¿y te querés estirar un poco más? ¿Qué te dicen los doctores, los kinesiólogos? Digo, para este deporte, ¿no? ¿Cómo viene esta vinculación?
0: Para este deporte la altura que tengo ahora es bastante buena, porque normalmente miden entre 1,70 y 1,85. Ya de cuando empiezan a ser muy altos, los empieza a perjudicar de cuando hay mucha subida.
1: Los elementos, hoy por hoy, hablamos de la bici, hablamos de la indumentaria, hablamos del calzado, hablamos... ¿Cómo viene ese, Bruno, también? ¿Estás al día con eso?
0: Sí, con eso estoy bastante al día, porque tengo, dentro de todo, bastante, bastante avanzado. Tengo, obviamente, la ropa, el casco, y me ayuda mucho Reina de allá de España. De España... Reina España y Reina Buenos Aires.
1: ¿Esos son los sponsors que tenés?
0: Sí, que me han estado ayudando muchísimo.
1: Eso es bueno, ¿no? Sí, hoy por hoy es buenísimo, ¿no?
0: Sí, recontra.
1: ¿Y si llega un sponsor más también, puede ser?
0: Sí, seguramente estamos esperando algún que otro sponsor que nos ayude un poco más.
1: No, porque digo, se necesita mucho dinero para moverse a todos lados, ¿no?
0: Sí, hoy en día el ciclismo es bastante caro, así que sí.
1: Bueno,
0: y más el de montaña.
1: ¿Contento, feliz con todo lo que estás viviendo, que tan joven de esta manera?
0: Sí, con eso recontra contento, estoy muy feliz con lo que hago, así que le voy a seguir metiendo.
1: Disfrútalo, te felicito por la carrera del fin de semana y para que lo que viene sea lo mejor para vos.
0: Muchísimas gracias y también para que seas el primero en poder decirlo, el jueves de dos semanas que vienen, que no sé bien qué número es, perdón. El 11 voy a estar en San Juan corriendo una vuelta de 6 etapas, por primera vez.
1: ¿6 etapas en San Juan?
0: Sí.
2: ¿Vuelta a San Juan?
1: ¿Vuelta a San Juan?
0: Sí.
1: De mountain bike, vendría a ser. De XCO.
0: No, esta vez va a ser la primera vez que corro así por etapas en ruta.
1: Ah, bici de carrera.
0: Sí.
1: ¿Y la tenés preparada?
0: Sí, sí.
1: Ya está todo listo.
0: Sí.
1: Seis etapas a laburar.
0: Sí, es la primera vez que por eso que me tocan así seis días seguidos.
1: ¿En tu categoría, de tu edad?
0: Sí, todos de la misma edad.
1: Bueno, también, a disfrutarlo.
0: Muchísimas
1: gracias. Gracias, Bruno.
0: Gracias a vos.
1: Gracias por tu conocimiento.
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0: Nos vamos, amigos, que tengan un buen fin de semana potente, disfruten de todo lo que más puedan disfrutar. Recuerden que el tiempo que dejamos pasar no lo recuperamos más, así que disfruten, pásenla lindo. El clima va a estar fulero, pero bueno, pero nos viene como perdonando, ¿no? Porque de haber sido lluvias más fuertes, hoy estaríamos lamentando un montón de cosas, se quedan en compañía de ¿Qué hay? Con Javier Márquez. Después llega Santiago Galtieri para hacer el ranking latino. Luego llega Sergio para hacer De Corazón a Corazón. Y cierra Fabio Balada mañana, toda la programación nueva. Y el día domingo lo mismo. Así que ahí vamos. Que tengan un buen fin de semana. Los quiero mucho.
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Hola, hola, hola, hola, hola, hola, hola, ¿cómo estás? Llegó el gran día, el gran momento. ¿Cómo están todos? Es viernes, arranca. ¿Qué hay? Mi nombre es Javier Márquez, el gran Nico en controles. Chicos, es viernes y los viernes hablamos un toque más con vos de temas cotidianos. Hoy vamos a hablar de algo que nos atraviesa absolutamente todos los días. Las redes sociales y las cosas rarísimas que hacemos por ahí. ¿Cuándo andábamos? Pensamos. Porque la vida cambió completamente, chicos, desde que apareció Internet. Antes, por ejemplo, uno vivía el momento y ya está, se terminaba ahí, ¿no? Necesitaba sacar una foto. No, ¿para qué voy a hacer un reel? Ahora primero lo firmás. Si estás bien, si te peinaste o no, si estás acá o no. Firmás la comida, el gimnasio, el viaje, el café, hasta el cielo cuando está lindo. Empezás a sacar fotos y subís. Todo termina en una simple historia, quizás. Y hoy queremos preguntarnos algo. ¿Subimos cosas para qué? ¿Para compartir o para presumir? Quiero que hablemos un poquito de esto, Nico, ¿te parece o no? Porque seamos sinceros, chicos, a veces uno sube historias esperando que alguien específico lo vea. Y dice, ah, mirá vos, ah, estás en Miami, ah, mirá, estás acá, estás allá, ah, estás en la playa, estás en la nieve. Y quizás vos te quedas picando, no puedes ni comer al mediodía porque viste a esa persona que se fue a tal lugar. O quizás esa simplemente esa persona lo subió una foto y ni está en ese lugar. Ok, quiero que hablemos. ¿Sos de presumir o no? Arranca que hay de viernes con buenas canciones. Bienvenida, bienvenido, adelante.

0: viernes de buena música, viernes de otoño 2026. Esto es ¿Qué hay? Y además vamos a hablar de las redes que nos transforman en una especie de reality permanente. ¿Qué es eso? La gente que muestra desayunos, por ejemplo, entrenamientos, frases motivadoras, videos llorando y hasta cómo ordena su heladera. Todo esto está en las redes sociales. Quiero preguntarte, ¿sos de presumir o por qué lo subís? Y ojo, todos criticamos esto, pero después estamos mirando historias durante horas y dice, ah, mirá vos, y queremos hacerlo, alguno imitarlo. Hoy vamos a hablar también de indirectas, audios de acelerados por dos, Facebook, gente intensa y momentos de vergüenza social extrema. Todo eso en un programa, pero también quiero que me cuentes un poquito por dónde andás.
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0: pausa, un respiro corto, como cuando dudás antes de mandar ese audio. Enseguida volvemos con más de eso que te acomoda el día. No te vayas lejos, ¿eh? 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

Es viernes, es sinónimo de juntada, de estar con amigos, de estar con familia, ¿por qué no? De quizás una semana muy, pero muy agitada y decir, bueno, por fin voy a poder descansar este fin de semana. Y quizás es así, quizás no. Quizás llega un tremendo problemón que tenés que resolverlo ahora. Bueno, todo eso quiero que me comentes en un simple mensaje en nuestro Instagram. ¿Te parece? Programa que hay. Nos buscas y nos agregas y nos comentas porque tenemos varios temitas en nuestro programa. En las historias vas a ver que tenemos también cositas para vos. Chicos, mensajes de ahí. Yo subo historias para mis amigos, pero también un poquito para presumir. Es verdad, por acá, es verdad. Hay personas que viven grabándose tal cual. Están en el gimnasio, por ejemplo. Sí, ¿no tenés miedo que se te caiga algo ahí en la mano, en el pie? Está todo el tiempo la gente grabándose, chicos. No me molesta, quiero decirlo. A veces entro solo para chusmear y me quedo 2 o 3 horas. También es así. Quiero que me cuentes un poquito. Perdón, digo, si sos de las personas que se graba todo el tiempo. Hacés bien igual mostrar toda tu vida, pero quizás estás presumiendo. ¿Vas canciones, Nico? A la vuelta tengo algo para comentarte.

0: Es viernes y hablamos de mostrar o presumir. ¿Qué es lo que realmente queremos mostrar? Bueno, vos sabés lo que realmente querés mostrar. Bueno, vamos directo al debate fuerte. ¿La gente muestra o presume, Nico? ¿Qué pensás? ¿No? ¿Cómo? No, tanto. Mira vos. Porque hay una línea muy fina, Nico. Una cosa es compartir un momento y otra es subir 27 historias seguidas mostrando que estás feliz. Y sabemos que no es así. Además, todos conocemos esas publicaciones exageradas. El café enfocado como si fuera una publicidad internacional. La foto manejando, el gimnasio, el pie en la playita, la notebook en un bar, trabajando, el mate de la mañana. Bueno, nosotros acá en la radio es típico la foto que se ve el micrófono con el mate. Bueno, todo eso quiero que me cuentes. ¿Por qué lo haces? ¿Por presumir o simplemente para mostrar? Contame.
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Bueno, nos ponemos serios en este ¿qué hay de viernes? Porque hay un estudio que dicen que muchas personas sienten presión por parecer felices o exitosas en las redes sociales. Y eso genera algo raro. Vivimos comparándonos constantemente. Vemos viajes, cuerpos perfectos, vidas perfectas. Pero nadie sube cuando está triste, por ejemplo, aburrido, peleando con el internet porque se cae Netflix, por ejemplo. Las redes muestran una versión editada de nuestra vida. ¿Es así o no? Mensajes que llegan de nuestros oyentes que están ahí encendidos en este viernes de otoño 2026. Javier Márquez es mi nombre, Nico en controles. Vamos, Nico, a los mensajes de los oyentes. Hay gente que necesita validación, nos dice Benjamín, es verdad, tal cual es así. Si no le pones una cierta cantidad de me gusta a esa publicación, como que se pone un poco triste. Conozco personas que no disfrutan si no lo suben a las redes sociales. Es verdad, acá estoy con vos. A veces me canso de ver vidas perfectas todo el tiempo. Me canso, también es así, pero llega un momento donde nos preguntamos, ¿es verdad o no? ¿O lo sube solamente para presumir? La mayoría de las veces es solamente para presumir esa foto, ese videíto perfecto, todo solo para presumir en las redes sociales.

0: Bueno, hablando de todo un poco en nuestro programa este viernes, ahora vamos a hablar de las indirectas en los estados de WhatsApp. ¿Viste que te hablábamos de las directas, no tan directas? Bueno, ahora queremos hablar con vos un ratito. Atención, porque llega una de las grandes especialidades argentinas, las indirectas por estados. Eso de subir frases como "las máscaras siempre caen" y automáticamente todos pensamos, ¿para quién será? ¿Para mí o para quién? Ya seguimos, aguantame que tenemos más canciones.
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Estamos hablando con vos de las indirectas o directas. ¿Yo puedo usar o no? ¿Qué te parecen las indirectas? Las indirectas son el soporte nacional de Internet. Frases tristes, por ejemplo, canciones sospechosas, fotos oscuras, estados misteriosos. Y lo peor de todo es que muchas veces están hechas para una sola persona, pero lo ven 300 contactos. En realidad no sabemos para quién. Che, ¿está para quién? Ah, mirá, lo está diciendo para quién. Hoy queremos saber algo. ¿Alguna vez subiste una indirecta? ¿Y qué te pareció? ¿Te respondieron quizás? ¿Fue directa? ¿Muy directa? Contame. Una vez subí una canción solo para mi ex, por ejemplo. ¿Lo subiste o no? Las indirectas agresivas son tremendas. ¿Te parece? Quiero que me comentes un poquito de las indirectas.

0: viernes de que hay aquí en la radio. Estamos subiendo fotos de todos. Mirá, qué buena factura, qué buen mat. Esta lleva de hoy, es internacional, por supuesto. Nico querido, esa camisita también. Wow, qué copado. La gente que sube de todo. Estamos hablando ahora de este momento con vos. Porque hay personas que documentan absolutamente toda su existencia en la vida. Todo en las redes sociales. Se levantan en historias, desayunan historias, van al gimnasio en historias, miran la lluvia en historia, compran pan en historias. Y uno termina sabiendo más de esa persona que de sus propios familiares. ¿Es verdad? ¿Tenés a una persona en tu estado? ¿Quizás conoces a alguna persona en tu ciudad? Donde, sí, mirá, todo el tiempo, pero es para tanto que lo tiene que documentar todo. Quiero que me comentes. Bueno, si me quieres decir quién es, vamos mirando también.
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informe que tiene que ver con mostrar con la gente que sube todo, que documenta, que está acá, que muestra acá. Mira, cada paso tiene una foto. Los especialistas dicen que muchas personas usan las redes como una forma de sentirse acompañadas o visibles. Porque hoy estar conectados también significa existir socialmente, para muchos, para la gran mayoría. Pero hay límites para todo esto, chicos, porque algunos convierten cualquier situación en un contenido. ¿Estás enfermo? Suben selfie desde la clínica diciendo, acá andamos. Dale, contame si sos de estas personas que sube hasta en esas circunstancias o tenés amigos, por ejemplo.

0: Mensajes que llegan a nuestro Instagram de nuestros oyentes hablando de esta situación que tiene que ver con subir cada cosa que hacemos en las redes sociales. Tengo un amigo que sube hasta el tanque lleno, mira vos. Hay gente que parece que está en un reality. Es verdad, chicos. Yo miro todo aunque me queje. Bueno, en definitiva, para nosotros es una diversión, quizás también para llenar un vacío. ¿Y vos, en qué andas en este viernes? ¿Ya subiste tu historia o no subiste? ¿Tenés que subir una historia sí o sí todos los días?
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0: Ahora vamos a hablar con vos aquí en Que Hay en este viernes. Tema moderno que divide generaciones. Los audios en velocidad doble. ¿Por qué nadie puede escuchar ya en normales? Necesitamos ya, ya, rápido todo. Decimos, aceleramos. Venimos acelerados todo el tiempo. Y además hay personas que mandan audios larguísimos. Podcasts emocionales, documentales completos. Detalle por detalle. Y todo eso no, no puedo escuchar normal. Vos, ¿cómo escuchás los audios en WhatsApp? ¿En qué velocidad le pones?
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Esto es que hay, estamos tomándonos unos buenos mates con Nico y hablando con vos de este informe que dice que cada vez toleramos menos el contenido lento. Es verdad, hay momentos donde, por ejemplo, no puedo escuchar todo el audio, le tengo que poner rápido. Por eso, videos rápidos, audios rápidos, respuestas rápidas, el cerebro se va acostumbrando al contenido inmediato. Algunos ya escuchan audios por dos automáticamente, aunque duren 14 segundos. Posta, es verdad. Yo estoy en ese grupo, escucho todo acelerado. Mi mamá habla tan lento que necesito ponerlo por tres, por ejemplo. Odio los audios eternos. ¿Y vos, en qué situación estás?

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0: Bueno, ahora vamos a hablar con vos un toque. ¿Está muriendo Facebook o no? ¿Sos de subir mucho contenido a Facebook, a esta red social? Pregunta nostalgia, ¿Facebook está o no está? Porque hubo una época donde Facebook era absolutamente todo. Juegos, fotos, estados, grupos, comentarios. Era el centro de Internet. Estamos hablando de en qué hay de Facebook, de la red social más conocida del mundo. Hay mucha gente joven que directamente usa Facebook. Las redes cambiaron. Ahora domina los rápidos, videos cortos, historias, reels. Pero Facebook todavía tiene algo. Los recuerdos, chicos. Porque cada tanto aparece una foto que subiste hace 12 años, publicaste esto, tu primera foto, ¿por qué no? Y ahí automáticamente querés borrar toda la adolescencia. ¿Te parece a vos o no? Por ejemplo, alguna foto de un cumpleaños, extrañás el Facebook viejo, por ejemplo, los recuerdos más peligrosísimos que tuviste.
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Bueno, vamos a hablar de un temita en que hay, si es verdad esto, mi abuelo lo decía, no vayas a hablar de fulano de tal porque te va a aparecer atrás. ¿Hablar mal de alguien y que aparezca atrás te pasó alguna vez o no? ¿Del jefe? Hay momentos donde el universo claramente te odia y uno de ellos es hablar mal de alguien y que aparezca atrás. Ese segundo es mortal. El cuerpo se congela y la cara cambia y el cerebro empieza a buscar salida de emergencia por cualquier lado. Cualquier excusa viene bien. Todos tuvimos situaciones incómodas, criticamos a alguien quizás en un negocio, mandamos un mensaje equivocado, nos reímos de algo y descubrimos que la persona escuchó absolutamente todo. Y además siempre aparece alguien diciendo, está atrás tuyo, está atrás tuyo. Y esa es la peor frase del idioma español.

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0: mensajes que llegan de nuestros amigos explicándonos situaciones de que les pasó cuando hablaron mal de alguien y ese alguien estaba ahí atrás. Me pasó a mí en el supermercado, nos dice Víctor. Mira vos, critiqué a un profe y estaba escuchando absolutamente todos. Nicolás, una vez saludé mal y quise desaparecer. Quiero que me cuentes un poquito si tuviste alguna de estas experiencias. Y si no la tuviste, genial. Ahora es momento de escuchar más música aquí en ¿Qué hay?
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Bueno, chicos, estamos llegando despacito al final de ¿Qué hay? Edición de viernes. Hoy descubrimos algo. Las redes sociales cambiaron nuestra forma de vivir, de mostrar, de hablar y hasta de discutir. Vivimos conectados, mostrando, mirando, comparando. Y aunque nos quejemos, todos caemos un poquito en eso. Nos vamos en este viernes de redes indirectas y papelones modernos. Gracias por acompañarnos en este ¿Qué hay? De viernes. Soy Javier Márquez, Nico en controles. El fin de tenemos algo más para vos. Volvemos con más historias cotidianas, debates absolutamente reales y cosas que todos hicimos alguna vez. Chao, que tengas una linda jornada.

0: Torti, apagamos el mic por ahora.
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2: Tú no lo entiendes bien.
3: ¡Tú no me entiendes!
0: Pero tranqui, la seguimos en la próxima. Hasta acá. ¿Qué hay? 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

0: Hola, hola, hola, ¿cómo estás? Llegamos al viernes, el día más esperado de la semana. Se nos viene el finde y arrancamos con toda la energía, la mejor música latina y los artistas más destacados. Hoy el ranking latino viene cargado de éxitos, así que subí el volumen y prepárate para disfrutar del Top 40.
1: Bienvenidos.

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1: Los mejores sonidos están acá en el ranking. Hoy abrimos esta lista con lo más destacado junto a Ozuna, Una aventura.
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0: Besos en pausa es el nuevo lanzamiento y destacado de la semana. Agus Bernasconi y Yami Sasdíe en el puesto 36.
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Te quiero contar que uno de los dúos más queridos, Mau y Ricky, lanzaron un nuevo álbum muy personal y emotivo, titulado Ricky y Mau. Son 12 canciones en total por conocer, en un disco que explora temas como el amor, la familia, la nostalgia y las relaciones, con un sonido fresco y colaboraciones junto a Marc Anthony, Lia Cali, Matisse y Capó. Entre los temas destacados se encuentra Las Flores, una canción dedicada al vínculo entre los hermanos.

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0: pequeña pausa y seguimos con la cuenta regresiva. Ya regresa Ranking Latino. Se queda en el número uno o hay golpe de escena. No te vayas.
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0: donde fue feliz, lo mejor del reggaetón junto a Sech en Ranking Latino puesto 30 y que siga la competencia.
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0: Si te vas, 2.0, la nueva versión de Litkila junto a Paulo Londra, Kea y Rama en el puesto 25. No importa.

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0: Lo mejor del ritmo latino, lo más destacado de la semana, lo vivís en el ranking Quevedo y Nueva Línea con Al Golpito en el puesto 21.
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3: 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Thank you.

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0: Varias quejas, puesto 18 para la brasileña Anita, que suena con su último disco, Equilibrium.
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0: Puesto 14.
1: La semana sigue escalando este tema que es un golazo entre Elena Rose y Manuel Turizo. Puesto 14 en ranking latino y seguimos escuchando las principales canciones del momento. Vamos a ver.

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7: Buenas noches.

0: puesto 10.
1: El amor llegó sin avisar.
2: Carlos Vives abre el top 10, tuyo y nada más. El artista que viene de lanzar el último disco, volumen 1, está inspirado en sus discos clásicos, con grabaciones en vivo y colaboraciones de

Una vez más, Manuel Turizo coronando el ranking latino, puesto número uno para Dos Lunas, la canción que comparte junto a Ovy on the Drums para su disco El Apambichao. Temazo que llegó al puesto uno. Amigos, hasta acá llegamos con el ranking. Gracias por sumarte, por votar las canciones. En los controles estuvo Germán Ledesma, en producción Juanjo Garone. Yo soy Santi Altieri, que tengas un gran día y nos reencontramos muy pronto en el ranking para seguir disfrutando de toda la música. Chau, chau.

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¿Qué tal? ¿Cómo les va? ¿Cómo andan? Muy, pero muy buenas noches. Exactamente 35 minutos nos separan de la hora 18. La música giraba en torno a Axel haciendo Fuimos lo que fuimos. Un placer reencontrarme nuevamente con ustedes. Propuesta de viernes 5 de junio del año 2026. Bueno, vamos a cerrar la semana, al menos con esta temática de música romántica, ¿no? Nos vamos a acompañar hasta las 21:30, como es habitual, en una jornada que nos ha tocado nuevamente desapacible y el pronóstico no indica que sea positivo este fin de semana porque da lluvias nuevamente. Pero bueno, habrá que esperar a ver qué es lo que sucede en definitiva. 620485, mensajero de la radio, desde redes sociales, Sergio Fabián Mancilla Ceballos. Canciones, historias que compartiremos juntos y la música que no se detiene. Pastora Soler.

Bien, compartimos la música con Pastora Soler. Pastora Soler, a esta hora, La Tormenta. Bueno, le damos la bienvenida, como todos los días, a Sara, que ya nos está acompañando. Gracias por estar del otro lado, Sara, como siempre, desde la calle Viamonte. Y quiero cumplir con Erika, que me ha solicitado que le pase un tema. Un tema de Cristian Castro, precisamente, bueno, para Erika. Hace un ratito, ahora 10 minutos aproximadamente, anduvimos por ahí. Así que le mandamos un beso grande y le vamos a sumar esto de Cristian Castro.

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4: Muy bien, seguimos avanzando con más música. Gracias, Vale, un beso grande para vos también. Hola, Sergio, dedícame un tema, te estoy escuchando como todos los días. Saludos de parte de Noé y mandale un beso grande a mamá, que también te escucha. Bueno, ahí vamos cumpliendo. Mabel desde Barrio Santa Marta, gracias, Mabel, por la compañía. Pásame algo de Ricardo Arjona, en un ratito cumplimos con la música de Ricardo Arjona. Seguimos con música, precisamente Alex Ubago, en la continuidad de este encuentro. Alex Ubago, me muero por conocerte.

Un lindo recuerdo para compartir de la mano de Alex Ubago. Alex Ubago a esta hora de la noche. Bueno, le mandamos un saludo grande a Graciela que nos está acompañando. Gracias, Graciela, como siempre. Andrea por acá, muy pero muy buenas noches, Sergio. Dedícame el mejor tema romántico que tengas en programación. 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

0: Bien, gracias María José por la compañía. Bueno, ahí estábamos con la música. Quiero seguir sumando más canciones. En este caso, para Silvia, Rubén y Kiarita, que me están acompañando como cada una de las noches. Por ahí la bienvenida a la abuela Teresa, que ya me está acompañando. Bienvenida a la abuela Coca. Gracias, abuela, como siempre. Vamos a cumplir por acá con un mensaje que nos ha dejado también Eva. A ver qué me dice Eva por acá. A ver, a ver.
1: Hola, muy buenas noches, Sergio. ¿Cómo estás? Espero que muy, muy bien. Muy bueno el programa. El comienzo me gustó mucho. Aquí te estoy acompañando. Hoy te quiero pedir si tienes algo de Patricia Sosa, el que tengas. Un beso y hasta el lunes, si Dios quiere, el de corazón a corazón. Que tengas un muy, muy bendecido fin de semana.

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9: Bueno, bien, ¿eh? Margarita desde la calle Necochea, muy, pero muy buenas noches. Por acá, Mari, gracias Sergio, dedicame un tema. La señora Alicia Lezama, que nos está acompañando, gracias Alicia. Aguada, también por ahí, Aguida, Guadalupe. Aguida nos está escuchando en este momento, así que le mandamos un beso grande. Hola, Sergio, excelente programa, como siempre, muy buena música. Quería dedicarle, si es posible, un tema para Eva, de los que a ella le gusta. Muchas gracias, Sergio. Me dice por acá Maximiliano. Un ratito, Maximiliano, vamos cumpliendo con algún tema musical, ¿no? Andrea, gracias también por la compañía. Hola Sergio, ¿me podrías pasar Ese Tipo Soy Yo, de Roberto Carlos? Para Silvia y Kiarita, gracias genio, abrazos de parte de Rubén, ¿eh?

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1: Muy bien, para Silvia y Chiarita de parte de Rubén, la música de la mano de Roberto Carlos. Roberto Carlos haciendo Ese tipo soy yo. Gracias, Mica, te mando un beso grande, que tengas una linda noche. Algo de programación me solicita Mica, que me está acompañando como todos y cada uno de los días. Avanzamos con más música, por supuesto, nos queda un lindo recorrido hasta las 21:30.

Bueno, muy bien, ¿eh? Le quiero mandar un saludo grande a la señora Nélida Martínez, que me acompaña en cada una de las noches. Por supuesto, muchas, pero muchas gracias. Y hay muchos oyentes que forman parte de este encuentro, algunos que están del otro lado, que simplemente escuchan, y otros que por ahí se animan y dejan un mensaje. Y eso es muy, pero muy importante, ¿no? 620485, mensajero de la radio, desde redes sociales, Sergio Fabián Mancilla Ceballos. Vamos a seguir cumpliendo con buena música en esta noche. Estaba mirando por acá. Bueno, me preparé un cafecito bien cargado por acá, porque realmente, no sé, pero tengo sueño. Sí, tengo sueño, es la verdad, para que les voy a mentir. Así que bueno, vamos a ver si con un cafecito despertamos un poco, ¿no? Bueno, la música de Carlos Rivera va presentando lo nuevo, este grande de México, precisamente. Carlos Rivera haciendo Te Encontré.

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1: Exactamente 55 minutos de la hora 19, información meteorológica. Falleció en Bolívar el 4 de junio de 2026, a los 93 años de edad, Blanca Elvira Maisonave. Sus restos no son velados y fueron cremados. Servicio de sepelios de la Cooperativa Eléctrica de Bolívar. Falleció en Bolívar el 5 de junio de 2026, a los 84 años de edad, Carlos Avelino Beorlegui. Sus restos son velados hasta la hora 23 y sábado a partir de la hora 7. Serán inhumados 11 horas en el cementerio local. Servicio de sepelios de la Cooperativa Eléctrica de Bolívar.
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1: Muy bien, y vamos a continuar, y el próximo tema musical está dedicado de parte de Maxi para Eva, en este caso. Vamos a elegir algo de Camilo VI.

El título del cuento de hoy es Cambiar también es seguir. Dijo Darwin, no es el más fuerte de las especies el que sobrevive, sino el que mejor se adapta al cambio. Y estos días, sinceramente, me encontré dándole la razón. Siento que están siendo semanas de cambios para muchos de nosotros. Cambios grandes en algunos casos, más silenciosos en otros, cambios que se ven de afuera y cambios que pasan por dentro. Decisiones que cuestan, etapas que se mueven, cosas que se terminan, cosas nuevas que empiezan a asomar. Y en medio de todo eso, uno a veces quisiera tener todas las certezas juntas, todas las respuestas servidas, todo el mapa completo antes de dar un paso. Pero la vida no funciona así. La vida te corre un poco el eje, te cambia el decorado, te obliga a revisar, y es ahí donde esta frase deja de ser una frase linda para convertirse en algo más humano. Porque adaptarse no siempre tiene que ver con una estrategia, a veces tiene que ver con algo mucho más simple y mucho más profundo, aceptar que no somos los mismos de antes. Y aunque cueste, también está bien. Está bien si ya no querés lo mismo que querías hace un tiempo. Está bien si algo que antes te entusiasmaba, hoy ya no te representa. Está bien si necesitas frenar, cambiar el ritmo, replantearte un vínculo, una rutina, un trabajo, un deseo. Está bien si te cansaste de sostener una versión de vos que por afuera parece firme, pero por adentro está agotada. A veces creemos que ser fuertes es aguantar. Aguantar por orgullo, aguantar para no decepcionar, aguantar para no dar explicaciones, aguantar para no sentir que retrocedimos. Pero hay momentos en los que la verdadera fortaleza no está en seguir empujando, está en animarse a abrir otra puerta. Y eso no es fracasar, eso es escuchar la vida, porque cambiar duele un poco, obvio duele, hay algo de duelo en cada transformación, hay una parte nuestra que tiene que despedirse de lo que conocía, incluso cuando lo que conocía ya no le hacía bien. Por eso a veces los cambios nos desordenan tanto, porque no solo modifican la agenda y el recorrido, también nos tocan fibras profundas. Nos enfrentan con el miedo, con la nostalgia, con la incertidumbre. Nos dejan frente a esa pregunta tan íntima de quiénes somos cuando lo de alrededor se mueve. Pero también pasa algo hermoso. Cuando uno se anima a adaptarse, cuando deja de pelearse con lo que ya cambió, empieza a aparecer una versión más sincera de uno mismo, más real, más viva, menos atada al deber ser y más cerca de lo que de verdad necesita. Yo creo que muchos estamos en esa, aunque no lo digamos, aunque lo disimulemos, aunque sigamos con la rutina, con el mate, el trabajo, los horarios, las obligaciones por dentro, hay mucha gente acomodándose, recalculando, tratando de entender hacia dónde seguir sin perderse en el intento. Por eso me parecía lindo compartir esto hoy, porque tal vez a alguno le esté costando un cambio que no eligió, o a alguno le pesa la culpa de querer cambiar algo que ya no puede sostener, o a alguno le está pasando esto de sentir que el mundo alrededor se mueve demasiado rápido y que uno todavía no terminó de entender cómo pararse. Capaz no hay que tener todo resuelto ya. Capaz alcanza con ser un poco más amables con uno mismo. Capaz adaptarse no es tener claridad absoluta. Capaz adaptarse es ir encontrando una nueva manera de caminar, con miedo, con dudas, sin saber cómo va a seguir. En este sentido, Darwin tenía razón. No siempre sale adelante el que más fuerza hace. Muchas veces sale adelante el que puede leer el momento que está viviendo, el que acepta que hay ciclos que se terminan, el que se permite cambiar sin sentir que por eso vale menos. Así que ojalá estos días que se vienen sirvan para eso, para bajar un cambio, para escucharnos un poco más, para preguntarnos con honestidad qué estamos queriendo sostener por costumbre y qué estamos necesitando transformar de verdad, para pensar si estamos resistiendo por convicción o simplemente por miedo. A veces, reflexionar un rato en serio con uno mismo vale más que 1000 sesiones con el psicólogo. Y capaz, estos días sean una buena oportunidad para eso, para mirar la propia vida con un poco más de ternura, con un poco menos de exigencia y entender que cambiar no significa perder el rumbo. A veces cambiar es justamente empezar a encontrarlo.

Bueno, bien, vamos sumando lo nuevo de Axel, precisamente a esta hora, haciendo Así es Vivir. Laura Elvira, desde Barrio Los Orzales, nos está acompañando como cada una de las noches, y le agradezco, claro está, por estar siempre junto a FM 10 en Radio Ciudad. Bueno, gracias ahí a Mari, gracias por el poema, me dice Mari. Bueno, espectacular, ¿no? Una muy linda reflexión para tener en cuenta y por ahí para analizarla durante este fin de semana.

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20: Esta historia dice así, María José.

0: La música giraba de la mano de María José, la mexicana María José, junto al español David Bisbal, haciendo esta ausencia.
1: Jamás pensé que alguna madrugada me atreviese a divulgar lo prohibido. Pero el tiempo a veces desvanece la memoria, y hay amores que no merecen quedar en el olvido. Pero no temas, no he de revelar tu nombre. Tan solo tú sabrás a quién le escribo. Yo sé que conoces nuestras frases, esas parábolas en clave que inventan los amantes escondidos. Tantas hojas de cuentos subrayados, de sentires ocultos y latidos silentes, con aquellos repentinos corrientazos que al mirarnos desde lejos erizaban por completo nuestras pieles. Cuánto deseo oculto tras los años y cuántos vanos intentos de esconderlo, pero hay miradas que se escapan de los ojos y no se pueden disimular por mucho tiempo. Después de tantos otoños transcurridos y a pesar de tus múltiples temores, volvió el destino a ponernos frente a frente, removiendo aquel ciclo que jamás estuvo concluido. Y el irreverente valor de mi osadía rompió el celofán donde envolvías el irresistible deseo de tenerme. Aunque fuese una noche sin mañana, una tarde lluviosa o tan siquiera un día. A pesar de pretender doblegar las tentaciones, nos ganaron las ganas, la batalla. Y fuimos desnudando nuestros cuerpos mientras se abrazaban extasiadas nuestras almas, que por años se amaron en secreto. Al fin se hacía posible nuestro sueño, aquel deseo juvenil y apasionado que nos hizo entregarnos como locos, desafiando los guardianes de tus miedos y traspasando las murallas del pecado. Sobre una realidad encapuchada construimos un caudal de fantasía que nos llevó de manos al pasado, edad primaveral de nuestras vidas. Como dos adolescentes jugamos a casarnos muchas veces, de mil formas distintas, sin papeles, sin reglas y sin leyes, con punzadas de sangre, con mil besos de vino y esos innumerables juramentos que al final quedaron incumplidos. Pero llegó el momento de poner un alto a ese desatado torbellino que nos estaba llevando al precipicio como la corriente de un río enfurecido. La historia debía terminarse y cada quien continuar por su sendero, sin rencores ni apegos, sin remordimientos ni daños a terceros, con la sola promesa de guardar en el recuerdo las noches de pasión y de locura y el tembloroso sacudón de nuestros cuerpos, el raudal de ardientes besos que nos dimos y el dulce sabor que nos dejaron nuestros más íntimos deseos complacidos. Y una tarde cualquiera, entre vagas palabras y llanto contenido, tal como pasara en el pasado y sin nada que agregar, nos despedimos, sin un beso de adiós ni un hasta pronto. Cerramos aquel ciclo y te marchaste, dejándome tu adiós definitivo, que se fue tras el ocaso aquella tarde. Y cual botella que flota por los mares, guardando en su interior un pergamino, volvió nuestra historia a ser secreta y ahora duerme en el cofre del olvido.

Bien, la música de la mano de Ricardo Montaner a esta hora. Bueno, se comunicaba Hilda, que nos está escuchando como cada una de las noches, y me solicita que le pase la carretera de Julio Iglesias. Nos vamos a la pausa, pero no se despeguen, nos queda una hora más de programa.

0: pausa. Un respiro corto, como cuando dudás antes de mandar ese audio. Enseguida volvemos con más de eso que te acomoda el día. No te vayas lejos, ¿eh? 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

0: Bueno, muy bien, le quiero mandar un saludo enorme a Mari, que me está acompañando a esta hora de la noche en la música de la mano de Sergio Dalma, un lindo recuerdo de Sergio Dalma haciendo bailar pegados. Gracias Gisela, ahí por el mensaje, como siempre, ¿no? 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